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1: Gobierno de Jalisco presentó el programa Sigamos Adelante, que ofrece apoyo económico y acompañamiento integral a mujeres con cáncer. Empresarios señalaron que la recuperación económica ya comienza a reflejarse en la actividad turística de Puerto Vallarta y Bahía de Banderas. El gobierno de Jalisco fortalece su estrategia para mejorar la calidad de vida en Puerto Vallarta y la región Costa Sierra Occidental, afirmó Diego Franco Jiménez.
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1: Anuncia Gobierno de Jalisco concierto gratuito de Grupo Frontera en Plaza de la Liberación como parte de los festejos patrios del 16 de septiembre. La CEMIC Jalisco impulsa una política pública que priorice a la niñez mediante mayor inversión en infraestructura educativa para generar bienestar y desarrollo. La Asociación de Hoteles y Moteles de Bahía de Banderas buscará atraer más grupos y convenciones para fortalecer la actividad turística hacia el cierre del año.
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3: Hola, ¿cómo están? Saludos, República Mexicana. Soy el Yaco, soy el Chapulín de la que buena. Bienvenidos y bienvenidas, pónganse cómodos porque ya abrimos el consultorio más grande de México. Arroba yo soy Yaco, así me encuentras en redes. Sígueme de una vez en el Instagram y en el TikTok. Arroba yo soy Yaco, todo con Y. Y con esto vamos a arrancar. Momento de comunicarte al 55-51-66-8929, ¿ok? Vamos y venimos, iniciamos. 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
0: Las 8:05. 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
1: Buenas noches, ¿cómo están? Oigan, qué gusto estar con ustedes en el consultorio más grande de México, el consultorio de las migajeras, de la que ahora soy el Yaco, @yosoyyaco, así me encuentran todo con Y, @yosoyyaco. Oigan, en las líneas o el WhatsApp para que usted se comunique y comparta su historia es el siguiente, 55-5166-8929. Vamos a ver quién está en la línea. Buenas noches, hola.
2: Hola.
1: ¿Cómo te llamas, mi amorcito corazón? Yo tengo tentación de un beso.
2: Me llamo Laura.
1: ¿Qué pasó, mi Lau? ¿Qué edad tienes y de dónde eres, mi Lau?
2: Tengo 29 y soy de Tlanepantla.
1: ¿Sabías que ahorita esa es como la edad perfecta para mí para salir con alguien? Luego te cuento por qué. Luego les desarrollo y les exagero mi teoría por qué las personas entre 29 y 30 años son las mejores para que uno salga. Luego
2: ¿sí?
1: te la platico. Sí, yo bueno. Pero primero voy a escuchar tu historia, porque a lo mejor después de escuchar tu historia se me cae la teoría, ¿verdad? Y digo, ay, no, mejor las de 29, no manches. A ver, pero vamos a ver, entonces, mi querida Lau, pues te escucho, bienvenida al consultorio, así que adelante con tu historia, amiga Jera, bebé.
2: Pues resulta que yo estaba en un trabajo y, digo, me acaban de correr porque pasó que me enamoré de mi jefe.
1: No, a ver, me la soltaste así sin decir aguabá, Laura, espérate, o sea, ni le pusiste así cremita ni nada. A ver, tú estabas en una chamba, tú muy feliz, tú muy contenta, disfrutando tus 29 años, ¿y cómo fue la onda? O sea, la verdad, a ver, seamos honestos, él te tiraba la onda, tiene el trabajo, tú a él, se fue dando sin querer queriendo la cosa, pues, convivían mucho, ¿cómo fue?
2: Pues sí, es que se fue dando, ¿sabes? O sea, obviamente hay cosas que uno siente desde que llega, o sea, fue amor a primera vista, la verdad.
1: ¿Verdad que sí? Oye, a
2: sí,
1: ver, Laura, pregunta siento. Rápida, nada más así como teoría. ¿Tú crees en la tensión sexual?
2: Sí, obvio.
1: Yo sí lo creo.
2: Pero
1: o
2: también
1: sea,
2: en el amor a primera vista, o sea, que era amor real.
1: Amor a primera, o sea, ¿tú crees en el amor a primera vista? Ese sí, para que veas, no lo creo yo. O sea, yo sí creo en la tensión sexual, porque cuando entras a una habitación, incluso si no conoces a una persona, aunque no la hayas tratado, se siente una atracción como una atracción natural que no puedes explicar, que incluso hasta la hora de saludarse o de presentarse, se siente raro. Pero un amor a primera vista, no lo sé, Laura, no lo sé. ¿Por qué? A ver, ¿por qué piensas que sí existe?
2: Pues porque lo sientes, o sea, nosotros nos vimos, nos sonreímos, todavía ni nos presentaban y ya nos habíamos echado la miradita, yo ya sentía maripositas, entonces...
3: ¡Ay, el amor!
2: Pues obviamente es amor a primera vista.
1: ¿Y ya sabías para cuando te presentaron que él iba a ser tu jefe? O sea, ¿sabías que era tu jefe o no?
2: Sí sabía que él era, pues, el superior de todos.
1: No manches, o sea que ya sabías a lo que le tirabas. Y luego, a ver, digo... Entiendo que pues sintieron maripositas, o por lo menos tú sentiste maripositas. ¿Tú, digamos que te valía el hecho de que pudieran tener una relación aunque estuvieran trabajando juntos? ¿A ti no te importó?
2: Pues es que se fue dando, ¿sabes? No fue algo que planeáramos o algo que yo desde el primer momento que entré a trabajar fue como voy a buscar pareja, pues no. Solo que aquí pues se fue dando con la convivencia, todo, pues... platicábamos, convivíamos demasiado en el trabajo, teníamos muchas cosas en común, inclusive pues hasta el tipo de trabajo que yo desarrollaba y todo. Entonces pues se fue dando así simplemente, pero pues ahí hay un pero también ahí.
1: Es justamente lo que seguramente tú y yo estamos conectados, porque esa es la pregunta a la que yo iba. Porque hasta aquí, mira, hasta aquí suena todo muy bien, todo en orden, pues es, digo, es normal que uno sienta atracción, que uno sienta química, que uno siente el amor a primera vista. Hay trabajos donde lo permiten, hay trabajos donde no, pero pues bueno, más o menos se puede hacer la situación, se puede hacer la machaca. La pregunta aquí, el jefe en cuestión, por el cual tú sentías maripositas, ¿tenía una relación, casado, novio o era soltero? ¿Cuál era su estatus, Laura?
2: Ay, pues es casado todavía.
1: No, Torito, no. ¿Por qué? ¿Por qué pasa eso? ¿Por qué uno se tiene que enamorar de un casado, de una casada? ¿Por qué pasa eso? ¿Son pruebas de Dios o qué?
2: Que estaban mal. O sea, él me dijo que ya estaban mal, que ya se iba a divorciar, que estaba separado.
1: Laura, pero a ver, aquí escuchamos y no juzgamos.
2: Cosas en común, dime.
1: Aquí escuchamos y no juzgamos, pero Laura, tampoco tenías 20 años como para que te creyeras el cuentote este de la, ya sabes, de que dormimos en camas separadas y nada más estamos juntos por los niños, ¿estás de acuerdo?
2: Pero es que él sí me enseñó a veces chats y cosas donde, pues por eso yo le creí que estaban mal.
1: Híjole, no manches, qué fuerte, ¿no? Sí, sí, sí. A ver, mira, yo te voy a decir algo, y esto no solo es para ti, sino para la gente que nos está escuchando, porque hoy, después de tantas reflexiones que hemos hecho en las historias, yo soy de los que piensa que cuando uno conoce a alguien que está casado o que está casada, una de dos. A ver, aquí no somos santurrones, ¿no? En este espacio no es como que juzguemos la moral. O te tienes como a las consecuencias de que sabes que estás con alguien que vas a estar compartiendo y que tú no eres la persona oficial, esto tanto para hombres como para mujeres, o la otra, todos aquellos que dicen, no, pues es que yo me aventé la relación porque andaban mal, yo soy de los que hoy piensa, pues si andan mal, pues que truene primero lo que tiene que tronar y ya después uno se avienta la relación, porque esto como que nos aventamos dos cosas al mismo tiempo. Híjole, siento que nunca termina bien, siento que nunca termina por quedarse ese amor como ganador, ¿me explico?
2: Sí, pero pues si me está demostrando que a veces peleaban y todo, pues que ya no estaban bien, pues yo sí le voy a creer, obviamente, porque pues te digo, o sea, se fue dando y pues la química estuvo, pero pues también la comunicación donde él pues pone esto. Pero pues yo vi los mensajes donde estaban peleados.
1: A ver, vamos a hacer algo, Laura. Quédate conmigo en el siguiente bloque, por favor, porque quiero que me termines de compartir esta historia donde quiero saber hasta dónde llegó esta relación de amor a primera vista. ¿Va que va? ¿Te parece?
2: Sí, está bien.
1: Oye, a ver, ¿qué canción le vamos a poner a esta historia migajera en lo que va?
2: Quiero la de Todo lo fue.
1: ¿De Lenin Ramírez?
2: Lenin Ramírez, sí.
1: Hijo, qué rolononona. Vaya, hasta se la pongo mientras tanto. ¿Cómo se grita en Ciudad de México, mi amor?
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0: 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Esta es una pausa y regresamos. Arroba yo soy Yaco. Así me encuentras en el Instagram. Arroba yo soy Yaco. El número 5551668929 son las famosas migajeras de Las migajeras de la que buena en cadena.
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2: Las migajeras de La Qué Buena están de regreso. Las 8:34. 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
1: Estamos en el consultorio más grande de México. Sí, el de las migajeras, la que buena en todo el país, ¿eh? Saludo a toda la República Mexicana. Toda la gente que se comunica, que manda mensaje, que deja su WhatsApp, muchísimas gracias por ello. Oigan, pues a ver, tenemos esta segunda parte de esta Laura, la historia de Laura, que se enamoró de alguien del trabajo, pero no era cualquiera, ¿eh? O sea, no era cualquiera. Se enamoró del jefe, que por cierto, quiero aclarar, y escuchamos y no juzgamos, el jefe pues estaba casado, pero pues él como todo hombre, pues le dijo, a ver, Lau, tenemos comunicación, somos adultos, hay confianza, la neta es que no van bien las cosas en mi matrimonio. Mira, es más, te enseño hasta las conversaciones aquí en el WhatsApp para que veas que no te estoy haciendo de chivo los tamales, que no te estoy dando tole con el dedo. Mira, ya no nos llevamos, dormimos en camas separadas, es más, ni nos hablamos en la casa. Y entonces Laura dijo, pues claro que voy a creer, claro que voy a confiar y le voy a entrar a esta relación hasta donde tope, ¿no? La pregunta es aquí, ¿hasta dónde topó Laura?
2: Pues, mira, estuvimos así bastante bien un tiempo, pero pues ya después empecé a notar como cositas, pero la verdad es que yo lo amo mucho todavía. O sea, yo empecé a notar cositas como que pues ya de pronto había pretextos, cosillas, yo ya de pronto ya no salíamos tanto, y este fin de semana acaba de pasar algo, pues ya, o sea, que me terminó de romper el corazón.
1: No manches, mi Lau. O sea, ya cuando dices que te terminó de romper el corazón, eso lo tomo con mucho respeto. Y pues, a ver, te escucho. ¿Qué pasó, mi amor? ¿Qué sucedió?
2: Pues resulta que, pues en el trabajo, pues obviamente era un secreto a voces, ¿no? Uh-huh. Y pues obviamente había muchos intereses de por medio, me corren. Y nosotros optamos, pues, por no hablar por unos días, y pues el domingo yo le escribí para ver si podíamos ir a comer, ver qué iba a pasar con nosotros, y pues me bateó, me dijo que no, que estaba en Cuernavaca con su familia y pues que ahorita no lo podía buscar.
1: Híjole, no, mira, todos los de Cuernavaca son así, no caigas en, de verdad, o sea, la gente de Cuerna no. No, ya, a ver, es que hablando en serio, a ver, yo creo que también pesa más este momento porque estabas vulnerable por esta situación de que habías perdido el trabajo, ¿no? O sea, al final me imagino que querías como ese respaldo, ese hombro, esa oreja como para escuchar, y lo que menos te esperabas era un, oye, pues muchas gracias por participar, yo ya estoy otra vez con mi esposa, ¿no?
2: Sí, porque, pues digo, o sea, a mí me corrieron pues por su culpa, ¿no? Porque él fue el que lo hizo muy obvio. Entonces, al final él decidió salvar su pellejo y pues prácticamente fue él el que me puso el dedo para que me corrieran. Pero pues todo estaba bien, o sea, estuvimos desde febrero así, pues esto acaba de pasar y sí tengo pues el corazón bastante roto.
1: Ay, mi amor, no manches. A ver, pues creo que su acción habla más que mil palabras, la neta, y pues resultó ser un cobarde, ¿no? O sea, yo sé que tú estás enamorada de él, que tú sientes cosas por él. Sé que no vas a borrar eso de la noche a la mañana, pero sí basta darte cuenta con esta acción que él hizo, donde pues te puso a ti primero para no arriesgarse él, y eso te da mucho, o sea, te da mucha claridad de cómo se portaría él a la larga en una relación, ¿eh? Así que si tú me lo preguntas, que no me lo preguntaste, no es ahí, amiga. Ahora sí que, amiga, date cuenta, ¿eh?
2: Pues sí, pero obviamente todos estos meses, todo el tiempo que estuvimos, inclusive me pidieron a vivir juntos, él me dijo que ya le urgía salirse de su casa, que podíamos rentar algo juntos, pues así ya era algo más formal, ¿no? Pero pues sí, esta vez que ahorita no hablamos, esta semana, y de repente me puso, ya no me busques, estoy con mi familia en Cuernavaca, por favor, no, ya no quiero hablar contigo, pues obviamente eso me rompió mucho el corazón.
1: No, sí se pasó de lanza, Inchi, gandalla cobarde, come cuando hay, maldito perro, asqueroso, rompecorazones. Pues, mi amor, mira, yo creo que ahorita es momento de que lo vayas digiriendo poco a poco, porque, pues, sí, no es de un día para otro, pero sí es importante que cuando él, porque ese tipo de hombres es así, ¿eh? Te lo digo porque alguna vez yo fui así. Ese tipo de hombres es que cuando se arrepiente te va a volver a hablar bonito. Y si tú le crees, ahí ya no va a ser error de él, va a ser error tuyo, pero tú decides, va, que escuchamos y no juzgamos. Muchísimas gracias por contar tu historia, mi amor. Sí, a ver qué pasa, ahí te damos lata para que nos cuentes en qué terminó todo esto. Mientras tanto, te mando un besote bien grande, gracias claro. Por compartir la historia migajera. ¿Qué canción le vamos a poner, mi amor?
2: Yo creo que la de Con los ojos cerrados, de Gloria Trevi.
1: Ya ves, te estoy diciendo, nada más me haces gastar saliva, lo güey. O sea, ¿de qué sirvió todo lo que te dije para que de todas maneras con los ojos cerrados iré tras de él? No manches, te pasas de lanza. Pero bueno, aquí escuchamos y no juzgamos. ¿Cómo se dice en Ciudad de México, mi amor?
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1: Las 8:55. 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

0: El consultorio está abierto para ti. Márcanos 55 51 66 8929. Hacemos una pausa y no tardamos en volver con más de las historias de la gente para la gente. Márcanos 55 51 66 8929. Ese es el número en todo el país, en toda la cadena internacional. 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
2: Gobierno de Jalisco presentó el programa Sigamos Adelante, que ofrece apoyo económico y acompañamiento integral a mujeres con cáncer. Empresarios señalaron que la recuperación económica ya comienza a reflejarse en la actividad turística de Puerto Vallarta y Bahía de Banderas. El gobierno de Jalisco fortalece su estrategia para mejorar la calidad de vida en Puerto Vallarta y la región Costa Sierra Occidental, afirmó Diego Franco Jiménez.
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2: Bienvenidas a todas las plazas de La Qué Buena que se están conectando. Gracias a toda la banda que se está uniendo en todo el país. Este es el consultorio más grande de México y aquí escuchamos las historias de amor y desamor, las historias de la gente para la gente, donde hemos rogado por amor o nos han rogado por amor. Así que momento de marcar 55 51 66 8929. Es el número para todo el país. Márcame, espero tu llamada. Aquí suenan
0: 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Las 9:01.
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1: Familia, tenemos nosotros cada noche las historias migajeras, las migajeras de La Qué Buena, de 8 desde la noche en toda La Qué Buena en cadena. Gracias a la banda que se sigue comunicando, que nos deja sus mensajes, sus números. Mi equipo los va a contactar para que nosotros estemos compartiendo estas historias migajeras al aire. Mientras tanto, ¿quién está en la línea? Buenas noches. Hola.
2: Hola, ¿qué tal? Buenas noches.
1: Hermano, ¿cómo te llamas? ¿Podemos saber tu nombre o nos vamos como anónimos?
2: Anónimos, hermano.
1: Va, me parece perfecto. Escuchamos y no juzgamos. Carnal, ¿qué edad tienes y de dónde eres, papi?
2: De 42.
1: Ajá.
2: Y soy de... También dejamos en anónimo de dónde soy.
1: Órale, va, va, va, va. No te preocupes. Aquí escuchamos y no juzgamos. Así que, carnal, adelante entonces con tu historia, migajera.
2: Ok, Miyako, mira, pues esto fue así. Resulta de que yo conocí a una chica en el trabajo. Ella entró más o menos como por noviembre al trabajo. Y la verdad es que me gustaba mucho, honestamente me gustaba demasiado. Y pues no habíamos coincidido nunca hasta un día al momento de prepararnos el café ahí justo en el trabajo. Pues empezamos a platicar, pero así todo fue natural, súper, súper natural. Entonces, pues ya quedó la plática, ¿no? Y después, ya hasta enero, cada jefa, ella era jefa de un departamento, y cada cosa así como de 16 de septiembre, cosas así, pues a cada jefa de departamento le tocaba organizar. Entonces a ella le tocó organizar la rosca de Reyes, y como unos 3 días antes de que fuera el evento, pues ya yo dije, no, ya le voy a mandar mensaje, pues a ver qué onda, y le mando un meme, ¿no?
1: Ahora sí que le querías ayudar con la rosca, ¿no?
2: Es correcto, claro.
1: Ay, eres muy bárbaro, eres muy traviesillo desde chiquillo. Y luego, ¿qué te dijo después de...? ¿Qué meme le mandaste?
2: Pues le mandé un meme.
1: ¿Qué meme fue el que le mandaste para romper el hielo?
2: Ah, ok, fue el de, ¿cómo se llama? El de que si no iba a ser de una cadena, pues más, pues más refinada, por así decirlo.
1: Ajá.
2: que no me contaran en su rosca, ¿no? Okay. Bueno, en la patea de rosca, por así decirlo.
1: Y luego,
2: ya me contestó y me dijo, no te preocupes, sí, va a ser una buena y no sé qué tanto. Y yo dije, caray, y dije, bueno, perfecto. Pues ya, ¿no? Ahí empieza todo, porque resulta de que un día antes me mandó un mensaje que le habían quedado mal con el atole, ¿no?
1: No. Dijiste,
2: yo conocí a alguien.
1: Le dijiste a la persona correcta, papá, si lo que te está faltando es atole.
2: Y dije, no, pues carajo, ¿no? Y pues ya, de ahí se desató todo, porque pues resulta de que empezamos a platicar más. Bueno, resulta de que sí le ayudé y todo, y fue, se hizo, ¿no? Nos quedamos de ver y yo le contacté a una persona, fuimos por el atole y todo. No, el rollo fue así. Es que te lo tengo que decir porque...
1: Voy a spoilear esta historia, pero ¿hubo remojada de rosca en el atole?
2: No, todavía no, que todavía con calma.
1: Okay.
2: Pues resulta de que estaba súper lindísima la chica, súper, súper lindísima. Entonces, pues todos querían con ella, hermano.
1: Órale.
2: Y yo dije, no, y yo me quedé así como que, híjole, ¿qué hago? Pues yo resulta de que la invito a salir y me dijo que sí. Para rápido, ¿no? Para ya llegar al punto, ¿no?
1: Ajá.
2: Y entonces empezamos a salir y yo le dije, ¿no? La verdad, le digo, ¿sabes qué? Yo no quiero que tengas broncas, yo no quiero tener broncas. ¿Qué te parece si todo... En el lugar de trabajo no nos conocemos, no te pelo, no me das como si nada. Y me dijo, va, me late. Entonces resulta de que pues empezamos a salir, pues ya sabes, ¿no? En la salida, ahora sí que donde coronó uno, ¿no? Y ya de ahí, pues ya empezamos a salir más, pero obviamente, pues ella está casada y yo estoy casado.
1: No manches, carnal.
2: Sí, cabrón, sí.
1: No, omitiste pequeño gran detalle de toda esta historia. Son casados, no, brother.
2: Pues por eso mismo me la llevé bien relax, ¿sabes?
1: Claro.
2: Por eso mismo, Jaco, por eso me la llevaba bien relax. Y resulta de que, pues ya, ¿no? Ya íbamos tiempo saliendo y todo, y así las cosas. Pero aquí lo migajero mío, que pues que ella, yo por ejemplo le platicaba algo de mi vida, o lo que pasaba en casa, y me decía, no, es que no puede ser, que te dejes no sé qué, que las cosas. Y yo siempre ahí, siempre atrás de ella, ¿no? Porque yo le decía, No, pues es que sí estoy aprendiendo de ella. La verdad, honestamente, era una chica muy culta, muy, muy, muy culta. Entonces yo me gaseaba su amor porque pues realmente pues me servía de algo, ¿no? Pues yo aprendía cosas de ella, ¿no?
1: Sí, o sea, seamos honestos, era un paquete completo. O sea, dices que estaba guapa, tenía una buena posición en el trabajo, te aportaba más que solo que solo cuchiplanché. O sea, la verdad es que sí la admirabas, ¿no?
2: Es correcto.
1: A ver, vamos a hacer algo, carnal. Regálame un segundo bloque, porque esta historia ya vi que va a durar dos bloques. Regálame una segunda aparición. Mientras tanto, hasta ahorita en lo que va de esta historia, ¿qué canción le pondríamos a esta historia migajera que apenas va arrancando?
2: La máquina del tiempo.
1: ¡Ay, Papantla! ¿Quieres que regrese esa historia a tu vida? Muy bien, chiquillo. Oye, mientras tanto, ¿cómo se grita? Pues no me dijiste de dónde eres, pero ¿cómo se grita? Pues en todo México.
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1: Las 9:19. 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

0: 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Bienvenidos y bienvenidas. 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
1: Las 9:37. 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
1: Estamos de vuelta en las migajeras de la que buena, las famosas migajeras de la que buena, esto en la cadena internacional. Señoras, señores, tenemos esta segunda parte de esta historia de este hombre anónimo que empezó a involucrarse con una jefa del trabajo, una jefa de su trabajo. Esta mujer que pues realmente era todo un paquete completo, era una mujer guapa, bella, atractiva, era inteligente, era culta, así la describe él, y aparte de buena posición en la chamba, entonces él se la estaba pasando increíble. El tema aquí es que ambos eran casados, el tema es que ambos tenían una relación, y dime, carnal, ¿cómo fue que se fue desenvolviendo esta relación con el paso del tiempo? Platícame, ¿cómo fue que cayeron en lo migajero?
2: Te cuento que realmente yo cada que la quería ver, me decía de repente, no, que crees que me voy aquí rápido por mi hijo y no sé qué tanto y las cosas, ¿no? Y aparte vivía súper lejísimo del trabajo, o sea, súper lejísimo. Traía coche, era la ventaja de ella que traía coche y no había ningún problema.
1: Okay.
2: Entonces, pues ya le mandaba, espérame, ahorita ya llego y nos vamos a cruzar una media hora, platicamos todo. Pero justamente el rollo que comentabas tú, ¿no? Era porque pues yo también me instruía con ella, ¿no? Porque sabía muchísimo, porque cosas así, entonces... Pero yo siento que aquí es una historia medio, pues, también algo migajero de las dos partes, ¿sabes? Porque pues ella también estaba casada, ¿estás de acuerdo?
1: Claro.
2: Entonces, pues, de alguna forma, pues, también buscaba, ¿no? Ese cariño, esa atención que yo le daba.
3: Ay, el amor.
2: Entonces, de repente, por ejemplo, a mí me tocaba irme más temprano de repente y ella se quedaba y me decía, no, pues, quédate otro rato y no sé qué tanto y platicamos por lo menos quédate otro rato y no sé qué. Y entonces, pues, yo creo que esa parte también, ¿no? En la que yo decía, ¿Cómo es posible que una mujer tan atractiva, tan guapa, tan bella, pues también esté buscando esa parte, ¿no?
1: A ver, entonces, es que yo aquí lo que estoy escuchando y viendo con esto que nos compartes, carnal, es que aunque ambos tenían esa parte migajera, la neta es que tú te estabas clavando más que ella, ¿no? Me queda como eso entre líneas en esto que nos estás compartiendo. Tú te sentías más enamorado, ¿te llegaste a enamorar como tal o siempre tuviste controlado el asunto sabiendo que ella era casada y tú estabas casado?
2: No, controlado el asunto, te voy a decir por qué, porque pues yo también sabía que ella no iba a dejar a su familia.
1: Claro.
2: O sea, yo estaba consciente, estábamos totalmente conscientes de eso, pero yo me la estaba pasando pues de maravilla, ¿sabes?
1: Oye, ¿y cómo fue que te terminaste esta relación o siguen en esta relación involucrados?
2: No, te voy a explicar. Bueno, resulta de que pues de esas veces que te paras y dices, híjole, ¿qué voy a hacer con mi vida? Realmente también eso no está funcionando. Donde yo estaba, pues no me estaba yendo tan bien. Ay, o sea, en el mismo trabajo, pues no me estaba yendo tan bien.
1: Claro.
2: Entonces, resulta de que me paro y le digo a mi mujer, ¿no? Le digo, ¿sabes qué? Hoy voy a renunciar. No, ¿cómo crees? Le digo, no, ya, no aguanto, no sé qué, y la cosa, ¿no? Y resulta de que justamente ella, yo tenía que avisarle a ella porque pues ya me iba a retirar y me tenían que hacer un arqueo del producto, pero eran los vendedores, era rápido.
1: Okay.
2: Entonces ella era la responsable de mandarme a las personas para que hicieran el arqueo y que yo cuadrara todo y que ya me fuera, ¿no? Y entonces justamente ese día en la mañana platicamos y no le dije nada, ¿no? O sea, realmente no le dije nada. Entonces esta fue su molestia, de que no le dije nada y que de repente pues mi jefe, mi gerente fue y le dijo, ¿sabes qué? Hazle un arqueo a tal persona porque ya se va a ir, no, y que sale de su oficina súper enojadísima, no te quiero decir la palabra, súper enojadísima, a decirme, no, ¿cómo es posible? No me dijiste, no se vale, no sé qué tanto. Entonces, aunque no me lo creas, Jaco, así terminó la historia. Entonces me bloqueó, ya no quiso saber nada de mí, por esa simple razón de que no le dije que me iba a ir.
1: Te voy a decir algo que está bien perro de lo que tú estás compartiendo, carnal. Y es que aquí al final ganó su ego laboral, ¿estás de acuerdo? Por eso
2: sí, claro.
1: Es que siempre este consejo de la banda de no te metas con la nómina más cuando no están... Mira, si de por sí cuando estás en igualdad de rango dentro de la compañía es complicado si hay un quiebre, puta hermano, o sea, ahí te encargo... Si te involucras con alguien que es de más rango, porque pues si esa persona no es madura emocionalmente, ese conflicto personal lo lleva al terreno laboral y mira, abundan historias de cuánta gente se ha metido en temas porque pues ya no le salió el asunto a nivel personal, ¿eh? ¿A ti no se te complicó lo laboral después de esa situación?
2: No, pues ya no, te digo que justamente ese mismo día renuncié y pues ese día ya di las gracias y ya no la... Yo la verdad es que fui al último, fui a firmar el finiquito y todo, y se me, así te lo juro, en verdad ya con que se me quedó viendo, como diciendo, hijo de la chica, ¿de qué forma te fuiste, no? O sea, qué mala onda, no me dije, o sea, como que sí le pegué en su, justamente lo que comentabas, ¿no? Sí le pegué en el ego como diciendo, oh, ¿qué ojete? ¿No? Ahorita de esta manera, ¿no? No me avisaste, no me dijiste, no lo compartiste conmigo. Yo creo que esa fue la parte en la que ella... fue donde ella se agarró, ¿sabes?
1: Claro, es que al final, al conocerte a nivel personal e íntimo, ella sintió el derecho de que ella tenía que saber todo lo que tú ibas a decidir con tu vida, ¿estás de acuerdo?
2: Es correcto, así es esa parte, justamente ese es el punto.
1: Y esta inchi mezcla peligrosa entre lo laboral y lo personal, si no la ubicas chido, te meten una cantidad de pexes bien cañones, ¿eh? Pero bueno, afortunadamente ese día renunciaste, güey, porque te voy a decir algo, si no hubieras renunciado, seguramente hubieras tenido ahí conflictos laborales, ¿eh? Te lo casi aseguro, ¿eh?
2: Sí, por supuesto, claro, y más porque ella tenía muchos derechos, ¿sabes? O sea, como que tiene más derechos que uno, ¿no? Hablándolo.
1: Sí, carnal, no, pues qué bueno que la libraste, ahora sí que historia migajera superada, mi rey. ¿Qué canción le vamos a poner a esta historia de esta situación que has vivido?
2: Ok, Jaco, pues ahí finalizamos con la de Purititos Huesos, por favor, mi Jaco.
1: Va, mi carnal, me parece perverso, te la pongo. ¿Cómo se grita allá por tus rumbos, mi rey?
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7: Bienvenidas y bienvenidos a Revista del Consumidor Radio. Soy Joy Ramírez y en esta ocasión nos acompaña la chef Erika Fonseca para preparar el platillo Sabio Profeco de este mes. Muchas gracias por acompañarnos. Bienvenida.
8: Vamos a preparar unas deliciosas setas al pibil. Para preparar nuestro platillo necesitaremos 4 tazas de setas deshebradas, media cebolla fileteada, 30 gramos de pasta de achiote, un clavo de olor, 2 pimientas gordas, 1/4 de taza de vinagre blanco, 1 taza de jugo de naranja agria, 2 chiles guajillos y 1 cucharada de aceite. Para la cebolla encurtida, media cebolla morada fileteada, 2 chiles habaneros fileteados, 1/4 de taza de vinagre blanco o de manzana, el jugo de 2 limones, 1 cucharadita de comino en polvo, 1 cucharadita de orégano seco, media cucharada de aceite de oliva y sal y pimienta. Para la salsa de habanero que acompañará al platillo vamos a ocupar 5 chiles habaneros, 2 dientes de ajo asados, 1/4 de cebolla, el jugo de 1 limón y 1/4 de taza de aceite de oliva. Y finalmente, para servir nuestro platillo, medio kilogramo de tortillas y 1 taza de frijoles molidos. Para el adobo de nuestras setas al pibil, comenzaremos desvenando nuestros chiles guajillos, retirando el tallo y todas las semillas. Ahora directamente al fuego, llevamos los chiles por aproximadamente 8 segundos para asar. Se darán cuenta que están listos cuando la piel de los chiles se encuentra brillosa. Esto hacemos para liberar todo el aceite de nuestros chiles. Después, los remojamos en agua caliente de 10 a 15 minutos para suavizarlos. Para preparar nuestro adobo, licuamos los chiles guajillos, el achiote, el vinagre, el jugo de naranja, el clavo, la pimienta gorda y un toque de sal. Ojo, si consiguen naranja agria, pueden omitir el vinagre. Licuamos muy bien y reservamos. Ahora, calentamos el aceite vegetal en una sartén y acitronamos la cebolla por un par de minutos. Después, agregamos las setas previamente deshebradas e incorporamos con la cebolla. Antes de que las setas suelten todo su jugo, agregamos el adobo y mezclamos hasta que todas queden cubiertas. Probamos y, de ser necesario, volvemos a salpimentar. Dejamos cocinar por aproximadamente 8 minutos hasta que el adobo haya reducido. Las reservamos y ahora vamos a nuestra salsa de habanero. En un comal colocamos los chiles habaneros, el ajo y la cebolla y los asamos hasta que estén tatemados. De esta manera sueltan todos los aceites. Después los retiramos del fuego y los llevamos a licuar con la cebolla, jugo de limón, sal y pimienta. Ahora agregamos nuestro aceite de oliva en forma de hilo, sin dejar de licuar, para emulsionar y obtener una textura entre salsa y aderezo. Rectificamos la sazón y reservamos. Ya que tenemos nuestra salsa lista, vamos a preparar nuestra cebolla encurtida. Utilizaremos la cebolla morada fileteada, chile habanero fileteado, orégano y comino molido, también jugo de limón y mezclamos. Agregamos un poco de vinagre blanco o también puede ser de manzana. Salpimentamos al gusto hasta integrar todos los ingredientes. Colocamos un poco de aceite de oliva y terminamos de mezclar. Dejamos reposar por 30 minutos o hasta que notemos que la cebolla esté suave y de color morado. Finalmente, para servir nuestro platillo, calentamos muy bien las tortillas y untamos un poco de frijoles negros molidos. Agregamos nuestras setas al pibil y acompañamos con la cebolla encurtida y la salsa habanero al gusto. ¡Listo! Ya podemos disfrutar nuestros tacos de setas al pibil. Recuerden que el platillo Sabio Profeco es muy fácil de preparar, tiene buen sabor, aporta un balance nutricional y rinde para varias porciones. Anímense a prepararlo y cuéntenos en nuestras redes sociales cómo les fue. No olviden que también pueden ver esta receta en nuestro canal de YouTube Profeco TV. Yo soy la chef Erika Fonseca y fue un gusto cocinar con ustedes en Revista del Consumidor Radio.
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7: Ahora cuéntanos, una vez que ya nos has platicado la receta y el procedimiento, queremos saber acerca de tu cocina y también de ti, ¿cómo fue que empezaste tu camino en la gastronomía?
8: Pues mira, yo primero les quiero contar esto, yo no quería estudiar gastronomía, yo quería ser doctora. Entonces mi meta era como salvar a la gente de ser diabético, era como mi sueño porque mi mamá es diabética.
7: Tu objetivo,
8: entonces,
7: ¿no?
8: Ajá, era como mi objetivo siendo doctora. Entonces, bueno, por mil cosas no logré como ya mantenerme ahí en la carrera. Solo estuve 6 meses y después me gustaba mucho cocinar desde chiquita. Eso sí, con mi abuelita paterna y con mi mamá, pues siempre me involucraron en la cocina. Y dije, bueno, pues será como otra rama en la que a lo mejor yo puedo hacer algo por las personas en esta cuestión del cuidado, ¿no?, de la salud. Y por eso creo que la gastronomía me llamó la atención, porque creo que a través de la alimentación, pues obviamente podemos mantenernos sanos, ¿no?, a través de lo que le damos a nuestro cuerpo. Y por eso fue que empecé a decidir estudiar gastronomía. Soy licenciada en gastronomía.
7: ¿Y actualmente cómo definirías tu cocina?
8: Mi cocina es práctica, balanceada. Sí cuido muchísimo que sea balanceada y que sea creativa también, ¿no? Que no te aburras utilizando el mismo ingrediente, sino que también le des cierta variedad, ¿no?
7: Versatilidad.
8: Exacto.
7: También. Exacto. Y respecto a la combinación de ingredientes, me llama la atención el platillo de este mes, que fue setas al pibil. ¿Cómo fue que se te ocurrió esta receta? O sea, cambiar, creo que lo habías dicho también durante la grabación del platillo, siempre estamos acostumbrados a que el platillo es
8: con carne de cerdo,
7: con carne de cerdo, ¿no?
8: Sí, es como la clásica.
7: Ajá. ¿Y cómo fue que tú pensaste en las setas?
8: Pues mira, te voy a compartir algo. Hace unos años, no ya bastantes años, fui vegetariana y dejé de serlo por una razón muy, muy buena. Yo daba clases de cocina mexicana, entonces era un poco complejo cuando había, no sé, receta de carnitas, receta de cochinita pibil, receta de tacos, no sé, tacos al pastor, infinidad de recetas que llevan proteína animal. Y cuando las probaba, pues me caían muy mal, ¿no? El organismo es muy inteligente, nuestro cuerpo es muy inteligente. Y si tú le empiezas a acostumbrar a darle cierto tipo de alimento, obviamente le dejas de dar uno, va a reaccionar y eso es muy normal. Entonces, pues fue imposible, ¿no? De esta forma, o me enfermaba o también no probaba los platillos de mis alumnos. Entonces decidí no, pero en esa búsqueda de recetas, que yo soy muy taquera, entonces decía que un taco que me guste mucho es el de cochinita pibil, la verdad, ¿no?
7: Sí.
8: Entonces dije, ¿cómo lo puedo hacer para que no extrañe un taco de cochinita pibil? Entonces dije, claro, las setas, me gusta mucho utilizar las setas porque tienen la consistencia como de carne, como carnosita.
7: Sí, la textura.
8: No, la textura.
7: La textura.
8: Generalmente los hongos, las setas y también los hongos portobello tienen esa textura que es como carnosa y hasta la forma en que como la deshebramos se ve como si fuera carne. Y ya de paso, pues tienes toda tu porción de verduras, ¿no? Que eso es lo que siempre busco en mi comida de todos los días. Por eso es que se me ocurrió ese tipo de receta, que adaptar una, o sea, la que ya existe de cochinita, pues hay que convertirla a una receta que tenga más fibra. ¿Y cómo? Pues haciéndola con setas.
9: Y ya habías colaborado con nosotros,
8: sí,
9: ¿no?
8: Sí, el año pasado, a principios de año, recuerdo, hicimos una receta de mole de olla verde.
9: ¿Y cuál ha sido tu experiencia de venir aquí a la grabación,
8: yo
9: de colaborar acá?
8: Quedo fascinada, porque he aprendido yo. Y también sé que al transmitir una receta así, ¿no?, que quede práctica, alcanzable, económica y nutritiva, pues siento que ya dejé un granito.
9: Sí, para que repliquen la receta. Y finalmente, ¿cuál sería tu consejo para que justo las personas se acerquen de nuevo a la cocina y tengan este acercamiento con los ingredientes?
8: Pues yo, mi consejo sería, vayan a los mercados y que se animen un día, que compren un espárrago, unas calabazas, lleguen a su casa y las cocinen, ¿no? Yo creo que a través de Profeco en el canal pueden encontrar muchísimas recetas. Entonces es eso, que se animen, que se dé la oportunidad de fallar también, porque así es la cocina, un poquito prueba y error. Y sería eso, que se animen a probar ingredientes que a lo mejor nunca han probado y que se pueden sorprender un montón con el sabor y que hasta pueden descubrir una técnica maravillosa de cómo saben más ricos, ¿no? Okay. Ese sería como mi mayor consejo, que visiten mercados, supermercados, que compren un ingrediente, el que quieran, y que lleguen a cocinar.
9: Que se atrevan.
8: Sí.
9: Bueno, pues muchas gracias por esta plática, por acompañarnos y por enseñarnos esta versatilidad de las setas al pibil.
8: No, al contrario, muchas gracias a ustedes y espero nos veamos muy pronto.
9: Seguro que sí. Los invitamos y las invitamos a que consulten nuestras redes sociales y que acudan al canal de Profeco TV en YouTube.
8: Gracias.
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1: Las 12 con 3.
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2: La una con uno. ¡Ja, ja!

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0: La 1:17.
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0: Riva, pídela por nota de voz en el WhatsApp de la Qué Buena. Esta es la rola que te da para arriba.
2: Aló, aló, buenos días.
3: Buenos días.
4: Buenos días. Y la canción que me da para arriba es la de Sus Mentiras de Moy Bobadilla.
0: ¡Órale! ¡Catepón presente!
2: Esa rola me gusta muchísimo. Vamos a escucharla, te complacemos. 8:31, este show te da para arriba.
0: Eso, 8:31. 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
1: Las 8:35, este show te da para arriba.
2: 25 minutos ya para que sean las 9 de la mañana. 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

0: ¡Oh! ¡Ay, no digas, me extrañaste!
1: Vaya, te extrañé, Viriba, claro que te extrañé.
0: Comadre, por fin me encontré a una de nuestro calibre. Hay que invitarla cuando salgan de la casa de los famosos a que venga a juntarse con nosotras.
1: Ay, ¿a quién, a quién?
0: Ay, pues a la Aldo.
1: Ay, sí.
0: Oye, se encanta. Me hace igual que nosotras, como que sin pelos en la lengua. Mira,
1: eso ya te iba a decir, a ver, aclaremos. Ajá. Es gente que habla de frente. Si no le gusta al otro, pues es su problema, pero hay que decir las cosas como son.
0: Me gusta, sí, la verdad,
1: me
0: sí.
1: Encanta.
0: Hola, nena, ¿cómo estás? ¿Me extrañaste?
1: Ay, muy bien, te súper extrañé. Digo, la diva tapatía, pues, ay, siempre es un agasajo platicar también con ella. Pero, bueno, pues, mi diva, ya tú y yo ya tenemos como que ahí hay un, no sé, hay alguito, ¿no?
0: Hay química, mi amor, hay química.
1: Hay química, y eso pues no se puede, no se tiene con cualquiera. Pero a todos modos fue un agasajo estar con la diva tapatía, tú sabes que la amo, la adoro, y además echamos chisme, bueno, información muy rico. Muy a gusto. Oye, mi diva, pues es que ha pasado, pues bueno, no es que haya pasado mucho, pero sí han sucedido cosas muy interesantes.
0: Sí, de todo.
1: Estuvimos platicando de ese junte de Alejandro Sanz con Eden Muñoz, que me pareció maravilloso. Sí, pues que ya ves que ahora se dice junte. Que por cierto, se usa mucho el junte en Colombia, hermanos de Colombia, amigos de Colombia, parceros, se les quiere y pues sí, es difícil, ¿no? Es difícil cuando sucede una cosa como un sismo.
0: No, qué horror.
1: Como todo lo que hemos visto en redes sociales, como todo lo que hemos encontrado.
0: De verdad, de corazón, a toda la gente de Colombia, les mandamos todo nuestro cariño, toda nuestra solidaridad. Así seguramente es. Ya estaremos apoyando de todas las maneras posibles. Ay, también
1: por supuesto.
0: Voy a decir la verdad y como acostumbramos aquí a no hablar con mentiras. Ya dejen de robarse las donaciones, qué vergüenza.
1: Híjole, ¿sabes qué? Yo creo que esos se van a ir al infierno.
0: Ya uno no sabe ni dónde donar para que valga la pena. Exacto. Porque ya ves que lo de Venezuela ya lo andaban vendiendo en Tepito, que por cierto, muy barato el papel, gracias, pero no es justo. Ay.
1: No se vale jugar con la desgracia de los demás, eso está cañón, ¿eh?
0: Mira, me costó 40 el paquete de 20 rollos, pero sí, cuando leí abajo decía donativo para Venezuela, sentí feo. No me di cuenta hasta que llegué a la casa, abajo decía.
1: Muy mal, por eso hay que poner esto, donación, así marcado.
0: Pero no importa si lo están vendiendo, de todos modos, cuando tú y que diga, eso es lo que yo voy.
1: Que lo compra, que poca. Que la gente que lo compra, que poca, ¿eh? Sí, no tienen.
0: Un accidente.
1: Neta. No. Hablando de Colombia, mi diva, ahí te va.
0: Sí.
1: Regresó Grupo Firme de esa gira que hicieron en dos partes, porque fueron 11 ciudades diferentes. O sea, esto no lo había hecho. Bueno, los Tigres del Norte obviamente lo han hecho de manera espaciada y han ido recorriendo a lo largo de muchos años Colombia. También en su momento lo hizo Vicente Fernández, pero hacía muchos años
0: que nadie.
1: Un artista mexicano no lo hacía. Lo hizo Grupo Firme y mira, los vieron más, casi 350,000 personas en esta gira, cosa que me parece maravillosa. Hay que ver las cosas desde la dimensión que tienen, porque en Colombia obviamente pues son lugares más
0: los recintos son más pequeños, la gente no se puede permitir gastar tan fácilmente.
1: Los estadios son obviamente más pequeños,
0: claro,
1: pero de verdad, decir 350,000 personas.
0: Son cuatro estadios aztecas a lo que le cabe hoy en día, ¿eh? Atención.
1: Exactamente. Entonces creo que hay que dimensionar cosas como deben de ser.
0: Te cuento un chisme. Ahorita que dijiste Grupo Firme. Ayer descubrimos algo que yo vi que dije, Dios mío. Ya ves que el S. Pérez está en la casa de los famosos.
1: Exacto.
0: Y ya ves que andaban diciendo mucho que sí. Ay, es a lo que voy. Muy amigo, descubrimos ayer que el S. Pérez recibió de cumpleaños, no este año, creo que el pasado, no estoy muy segura,
1: ajá,
0: ¿eh? Aclaro, sí. Le regaló Edwin una moto de $500,000.
1: Pues, ¿qué?
0: ¿Y qué crees que le dijo, qué crees que dijo el S. Pérez en ese video?
1: ¡Ay, no! ¿Qué?
0: Dijo, pónganse atrás, ya ven que comer popis de caballo sí funciona. O sea,
1: ¿cómo?
0: Sí, o sea, dando a entender que para la gente que se burlaba de él, que porque andaba de mascota de Edwin, él dice, pues sí, sí soy la mascota, pero miren lo que me llevo, ¿no? Ay, no, qué fuerte.
1: Bueno, pues es, fíjate, todo lo que sale a la luz.
0: No, yo nada más con esto quiero decir que tanto tiempo que llevo trabajando contigo y a mí no me cae ni un regalito de tu parte, mamita.
1: Tanto tiempo que tengo de trabajar con el pollo.
0: No, yo digo contigo, no te hagas, ¿qué he recibido de ti?
1: Ay, no.
0: Nada, tres mendigos, ya veros y un imán, qué vergüenza.
1: Yo de ti.
0: Ay, nena, ¿qué? Pues es que yo como veo doy, chiquita, con permiso.
1: Ay, no, diva, qué interesada eres, ¿eh? Me resultaste muy interesada.
0: Ay, pues sí.
1: A ver, regresando a Grupo Firme. Ahora, bueno, pues ya se acabó Colombia y ahora ya están listos para España, que es la primera vez. ¿De qué hablas? ¿Del
0: sismo? Sí, se acabó Colombia.
1: Ay, sí, calla. Y bueno, entonces la cuestión es que están listos para irse a España. 19 de septiembre iniciarán en Valencia, luego se van a Málaga, luego van a Madrid. Oye, Madrid, que ya abrieron, tuvieron que abrir otra fecha en Madrid, o sea, eso está bien cañón.
0: Ay,
1: y
0: qué
1: Barcelona.
0: Bueno, ¿no? Qué Barcelona. Bueno, porque el público mexicano está por todo el mundo y que se puedan encontrar,
1: no,
0: esa manera me encanta.
1: El latino en general, ¿no? El latino en general está por todo el mundo y sobre todo en España, muchísimo latino. Fíjate, los argentinos, hay un friego de argentinos allá. Digo, no quiero entrar en cuestiones.
0: ¿Cómo cuánto restaurante habrá?
1: Recordando toda esa situación de Argentina en el Mundial y todo ese rollo y esa final, a ver, hay que aclarar que la gente que más visas o estadías, residencias o ciudadanías ha pedido en España es Argentina, ¿eh? O sea, hay que nada más tomen notita.
0: Para
1: pero
0: que
1: bueno,
0: luego no anden de chismosos ahí diciendo.
1: Ahí andan, también allá, así como en México, también allá andan pidiendo residencias y estadías.
0: Nada
1: en
0: más fin, que aquí les cuesta menos trabajo.
1: Claro.
0: Porque la condesa es grande. Ya me callo, ya, sigue.
1: Y no, pues es la neta del planeta. Entonces, bueno, está preparado el Grupo Firme para irse a España. Uh-huh. Ya, la que buena va a llevar gente a España, o sea, pónganse truchas. Y a mí me parece maravilloso, porque no van a lugares importantes. No, a mí yo siempre he defendido a todos los que van, aunque vayan a lugares pequeños, está bien. Pero que el Grupo Firme vaya a una Movistar Arena, o sea, cosas grandes.
0: Sí, no, a ver.
1: Eso nos debe de hacer
0: sentir orgullosos. Y no se vuelvan locas, porque hemos encontrado un montón de gente que anda por ahí queriendo decir que si no sé qué, que si no sé cuál, que si los lugares, a ver, no van a ser el Santiago Bernabéu, obviamente no. No van a hacer estadios, obviamente no. Pero es un gran trabajo el llenar una arena que no fácilmente, o sea, estamos hablando de que le caben entre 15,000 y 25,000 personas a una arena.
1: Sí.
0: A ver, tranquilos,
1: ¿eh?
0: Claro, hay conciertos que no. Hay conciertos de gente que nosotros conocemos que no llevan ni 3,000 y por eso acaban cancelando.
1: Por eso te iba a decir, por eso quiero ver a los juntos que llenen la Movistar Arena de Madrid, ¿verdad? Creo que ahí sí. El promotor se fue de bruces, diría, por ahí. Pero
0: vamos a ver cómo le va. Nena,
1: más adelante,
0: con cuidado.
1: Más adelante tenemos más. Tere Aguilera Oficial en Facebook, Tere Aguilera en Instagram, en TikTok, en YouTube. Y en las redes de @ gruperos. Besito, mi diva.
0: Adiós, mi nena.
1: Welcome back.
0: Chao, gracias.
1: Back.
0: Te extrañé mucho.
1: Adiós.
0: Chao.
1: Bye.
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0: En México son
1: las 8:47, yo estoy en Veracruz, pero aquí también son las 8:47.
0: Ay, estando de vaga otra vez, no puedes.
1: Adiós.
0: Vagabunda.
1: Ya se me ha olvidado.
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0: ¡Vagabunda!

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1: Las 8:50.
2: 10 minutos para que sean las 9 de la mañana y lleguen las maduritas.
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0: Queridos amigos, vamos a ir a un corte comercial, pero le decimos gracias a la gran cadena internacional. Se vienen las maduritas. Para pedir una madurita, 5551-668929 por nota de audio en el WhatsApp de La Que Buena.
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2: Ya nos vamos, pero regresamos ahorita en cualquier momento a las 10 de la mañana. Los dejamos con la música de las maduritas de La Que Buena.
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0: Las 8:52.
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1: Recuerda, siendo las 9:12, te invito, pídenos qué madurita quieres, 5551668929. Es un gran día para que la pidas a través del WhatsApp de La Que Buena. Nota de audio, escúchanos, somos La Que Buena.
2: Buen día, mis hijos de la mañana. Me pueden complacer con la madurita de Me Llamo Raquel para mi hermano gemelo, mi casi sangre, el Boca Seca, Jorge Iván Isidro, el Choncito. Pásenmela, por favor.
1: Le mando un abrazo a mi querido Paniques y a toda la banda que nos escucha. Estas son las maduritas, las 9:12.
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0: Vamos a corte comercial y regresamos rapidísimo. Estás escuchando lo que es las maduritas de la que buena. El corte comercial es para alinear cadena. Aquí en CDMX seguimos con más música.
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0: Ya volvemos. 5551-668-929. Pídeme qué madurita quieres. Grábate en el WhatsApp. Envíalo. Te complacemos de inmediato.
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0: Las 9:22. Cadena alineada, la música sigue. Este es el catálogo joya de las maduritas en La Que Buena. 9:23, compartimos contigo.
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3: Me gustaría que me complacieran con la de Y Que Quede Claro, de la arrolladora Banda Limón, para mi esposo Jesús Damián Salvador. Lo escuchamos desde Praderas de San Mateo, Nopala.
0: Abrazo, Praderas. 9:23, compartimos contigo.
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1: Hola, hola, buenos días. ¿Quién habla?
2: Buenos días, hijos de la mañana. ¿Me pueden complacer con una madurita de los Tigres del Norte, Mi Prisión de Amor, por favor? Que tengan buen día.
1: Se la ponemos con gusto. 9:32. Estas son las maduritas.

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1: Aló, aló, buenos días.
2: Buenos días, mis hijos de la mañana. Si me pusiera a complacer con la madurita de Banda del Recodo y llegaste tú, un saludo de Clotlán, Jalisco.
1: Claro que te podemos complacer, claro que estas son las maduritas 941.
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2: Hola, hola, buenos días. ¿En qué te puedo servir?
3: Hola, hijos de la mañana, que a ver si le pueden poner la madurita de Arrepiéntete de Tiranos del Norte. Aquí suena La Qué Buena 92.9.
2: No sé quién se le dedique, pero esta rola está bien buena. Las 9:48, Arrepiéntete.
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1: Atención, atención, se acabó. Sí, señor, sí, señora, para todos los que están pendientes de la Casa de los Famosos, el Fede Vigemani se despide de la Casa de los Famosos. Y es que, hablando de esta casa, hoy también se vio una despedida muy especial porque Fede Vigemani deja oficialmente este reality. Pero ojo, el Fede no es eliminado. Esta es la información. Desde que arrancó la temporada, todos conocimos a este influencer. Y bueno, el que no lo conocía, no sé en qué planeta vivía. 70 millones de seguidores y un montón de contenido extraño para chavitos que obviamente nos hacían preguntarnos qué rayos hace un tipo que ahí le va una cifra muy particular. Genera 1.5 millones de pesos mexicanos cada dos días con un solo video en YouTube. ¿Se imagina lo que esto implica? 1.5 millones de pesos cada dos días es lo que genera un video nuevo de Fede Vigemani en las redes, más el mantenimiento de todos los demás. Imagínese. Nos preguntábamos qué hacía un influencer de este tonelaje dentro de la casa. Inclusive, Luisito Comunica lo dijo: espero que te estén pagando súper bien, bro, porque de alguna manera hoy pierde la resistencia youtuber contra la televisión. Y es algo que vale la pena comentarlo. Fede Vigemani tiene más de 70 millones de seguidores, pero esto no es suficiente porque su público es meramente infantil. El uruguayo reside en México hace varios años y de alguna manera lo que él intenta demostrar es que está listo para conquistar nuevos mercados, nuevos públicos y sobre todo un target un poco más maduro. Es así que Fede entró a la Casa de los Famosos buscando eso, la notoriedad y la cultura en búsqueda de un nuevo público. Al encontrarlo de esta manera, hoy todos sabemos quién es Fede, hoy todos conocemos un poco su historia y hoy todos respaldamos que es un gran tipo. Así que escucharlo hoy se va de la casa. Escuchen esto.
2: El público y yo siempre supimos tu paso en mi casa era por tiempo limitado.
3: Así es.
2: ¿Y qué crees? Hoy es tu última noche. Así que diviértete, disfruta, convive. Aprovecha todo lo que puedas en estas 24 horas, Fede.
3: Tengo que admitir que me va a doler muchísimo. Siento que mañana va a ser un día muy emotivo y no sé cómo voy a reaccionar. Va a ser muy complicado, la verdad.
2: Pero todo va a estar bien.
3: Gracias por tenerme. La he pasado increíble y mañana va a ser un día muy especial.
2: Mañana va a ser una noche de puras sorpresas. Tú y yo lo sabemos.
3: Lo sabemos.
2: Gracias. Regresa con tus compañeros.
3: Gracias.
1: Así es como Fede Vigemani se despide de la Casa de los Famosos, dejando una dinámica completamente nueva dentro del reality. Ahora queda la duda de si la producción volverá a sorprender con otro infiltrado o no. Creemos que no, creemos que todo este rollito del exilio es únicamente para no perder la semana que no tendría la casa si es que Fede se va sin tener un reemplazo, porque al final de cuentas, si hacemos las cuentas de cuántas personas hay dentro de la casa y las semanas que por compromiso de fechas tiene que durar el reality, obviamente hacía falta una persona más. Así que bueno, hoy nos despedimos de Fede Vigemani. Veremos si regresa Jimena o si regresa esta niña Mariana Ochoa. Vamos a ver cómo les va. La verdad es que lo del exilio mío personal me pareció una payasada, pero bueno, como fan de la Casa de los Famosos, se los digo, hoy se va un habitante que nos hizo pasarla muy bien.
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1: Regresamos y cerramos maduritas. Última hora del show que va para arriba. Gracias por compartir con nosotros. Somos la Qué Buena. Somos los hijos de la mañana. Somos el show que va para arriba.
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1: Las 9:55.
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13: 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Y ahora les voy a presentar las qué buenísimas de esta semana. Lugar número 5. Si las miradas mataran.

0: Estas fueron las que buenísimas de esta semana, los 5 primeros lugares. Yo soy Juan Carlos Chiñas, el Zorro Fresa. 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

0: Buenas, buenas. Hoy me siento muy mujer. Hoy me siento muy mujer. 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Así. Buenos días, raza. ¿Cómo está? A toda la gente bella que nos está sintonizando a través de la Qué Buena, qué gusto y qué placer que esté con nosotros disfrutando de una deliciosa y rica mañana más en este increíble y maravilloso mundo, en esta vida tan increíble y tan preciosa. Yo le voy a vaticinar todo lo mejor, que la dicha, que la felicidad y que la paz y por supuesto el amor y la fortuna le sonrían el día de hoy y para siempre. Queridos amigos, gracias por estar con nosotros disfrutando de una aventura más en este su programa favorito, Qué Buen Mañanero, que lo conduce Alberto Cuevas el Diamante, un servidor, su mera servilleta. Muchísimas gracias en este increíble 11 de agosto, ya acercándonos por supuesto por aquí a la quincenita, martes, mamartes, mijo. Mamartes. Voy a saludar nada más y nada menos que a mi queridísimo y muy estimado Alex Olvera, que se encuentra ya en los controles técnicos y digitales. Mi querido Alex, muy buenos días, te saludo desde Laredo con todo el gusto y placer. Gracias, mijo. El aplauso, por favor, para este chamaco. Eso. Para ese chamuco. Me dijeron que el Alex estudió medicina. La otra vez me quería poner una intravenuda. Digo, una intravenosa. Una intravenosa. Era entre medio de las dos, ¿cómo se llama? Comisuras.
1: Comisuras.
0: Es
1: en idioma
0: del
1: chino.
0: Cuerpo.
1: Comisura.
0: Comisula. Sí, ahí me estuvo. Es que le sabe un poco
1: fue
0: a la...
1: difícil, fue batalloso.
0: Pues me dio tantita... era
1: confianza.
0: Más bien era mitrocin.
1: Le dijo, relaje el músculo, relaje el músculo.
0: Relaje el músculo.
1: Cuando menos pensó, nomás oyó usted los oídos.
0: Y el... ya. Relaje el músculo. Y de repente nomás se escuchó el tronar. De la aguja, hijo, porque cuando entra en el cuero, sí, aunque se baje la temperatura...
1: Todavía sigue.
0: Y me inyectó mitocin y tantita penicilina. Así se dice, ¿no? Penicilina.
1: No, lo bueno que no te inyectó el mitrozón. Ese sí está.
0: No, cállate. No, ese me lo dieron en té. Junto con té, té de mi palo. Ah, ya lo has tomado. Buenos días, raza, ¿cómo está? De veras, por acá mi querido Juan Ortega, que lo está escuchando también a través de la que...
1: Ya no va a venir, nomás me perviertes.
0: Yo te ver, mijo, pues es que aquí se junta...
1: los dos ríos. Lo bueno y lo malo.
0: Se junta lo bueno y lo malo. El yin y el yang.
1: Aquí, lo bueno que es martes.
0: Es martes. Dijo esa escucha, acabo de escuchar ahorita en W Radio con nuestros amigos de Así las Cosas. No va a haber agua.
1: Y...
0: no.
1: ¿Y ahora qué hacemos?
0: Pues para apartar de una vez, porque
1: que anda... Ir al cuale.
0: Pues ya está bien mugrosa también, mijo. Pues sí, ándale, a ir al cuale a echarse su remojadita de...
1: Sí, sí. Una cita de bollo. Como de que hay sentadillas y una refrescadita.
0: Es que me imaginé el bollito. O sea, el bollito.
1: Como que va caminando.
0: No, luego de repente de esos bollos que están como chuecos, como partidos.
1: ¿Cuántos pues bollos conoces?
0: Varios, mijo.
1: Varios bollos.
0: Sí,
1: si le soplas y hacen...
0: No va a haber agüita. Fíjate, entonces, para que la gente aparte por ahí... Bueno, pues...
1: Tome precauciones.
0: De verdad. Tome precauciones y tome agua. Porque no va a haber mañana. Bueno, pues así, ahora sí que así las cosas.
1: Así las cosas.
0: Un placer saludarle a usted que esté disfrutando de esta deliciosa mañana. Ya son las 10 de la mañana con 20 minutos. Tenemos teléfonos en cabina 322-22-11590. 322-22-11590. Hoy en el Qué Buen Mañanero estaremos, por supuesto, abordando por acá un día como hoy. No, abordando. Ah. No, abordando no. Mi costura la dejé en la casa. Ay, qué padre, cuando se va uno al seguro que te tardas 4 horas, te llevas tu costurita.
1: Ah, bien a gusto.
0: Y ahí estás, a píquele y píquele y píquele.
1: Es más, y también espere y espere y espere.
0: Sí, cierto. O cuando te agarra, por ejemplo, cuando te agarra la lluvia.
1: Te agarra.
0: ¿Nunca te has agarrado con...
1: Ah, sí,
0: con
1: diario. Yo me palpo.
0: Me palpo. Gusta. Me doy el tacto.
1: Si estoy aquí.
0: Me doy el tacto. ¿Nunca te ha agarrado la lluvia? Por ejemplo, que de repente no. te dices tú, oye, ¿qué hago? Me quedo aquí en la cabina, está lloviendo horrible. ¿Qué me dedico? Yo lo que hago es vergotear.
1: Sí.
0: Preferible.
1: Me gusta para ver la lluvia.
0: Para no mojarme.
1: ¿La grande o la chica?
0: Bueno, a veces vergotitas, porque... Sí. O sea,
1: las gotas grandes como que
0: No.
1: Te empapan.
0: Me empapan con unos no, es un aguacerazo que se deja venir, sí, mijo. Sí,
1: sí. Que parece cuando cae de lleno.
0: Que parece
1: que no la siento, parece
0: escurrir. Bueno, pues así iniciamos con este gustazo. Hoy tendremos, ya sabe usted, la nota del espectáculo. Estaremos hablando por ahí de la casa de los famosos y otras tantas cosas que tenemos por acá de información. Le platico que también estaremos, por supuesto, en este Qué Buen Té, saludando a mi querido Chino. Y, por supuesto, mire nada más, un temazo que no puede faltar: la amistad verdadera. Usted la conoce, bueno, pues hay que aprovecharla y hay que agradecer a aquellas personas que de verdad nos dan su amistad de corazón. Y bueno, pues con la amistad viene la confianza y muchas otras cosas increíbles. Un día como hoy, así es, todas las efemérides donde usted podrá recordar la historia de México y del mundo, mijo, a través de este maravilloso Un Día Como Hoy. No se lo pierda.
1: Así es.
0: Va a estar sabroso el programa, mijo.
1: Así es.
0: Quédese con nosotros. Invítalos, mijo, por favor, que se queden.
1: Ah, sí, usted quédese en sintonía, porque a través de la Qué Buena vamos a tener mucho chisme, mucha información, promociones para que usted esté muy atento y sobre todo esa gran alegría que se necesita hoy en día.
0: Ay, sí, mijo, no le hace que se nos vaya el agua, que haya baches, que se nos vaya, que no corten nada. No, usted no
1: se... Que no se la corten.
0: Que no se la corten, que se la hagan más larga. Ya son las 10 de la mañana con 23 minutos, iniciamos, papacito, arránquesela porque nos come el tiempo. Oiga nomás, qué chulada de canción. Hoy me siento mujer. 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

0: César.
1: ¿Cuánto habrá pasado ya?
0: Ya son las 10 de la mañana con 52 minutos. ¡Mamá! ¡Mira! Regresamos cuando vas a través de la quemada. ¿Qué tienes por ahí metido, mijo? ¿Eh? Oiga nomás, qué chulada de canción. Al rato me tocan los aguacates, mijo. Muy buen son. También el de la verdolaga. Ya me dio hambre, ahorita vengo.

0: ¡Enrique! Estamos de regreso ya, mijo. ¿Cuál, Enrique? Aquí soy, hombre. Ya son las 11. Las 11 de la mañana en punto. En punto. Bueno, pues vámonos por aquí con saluditos rápidos para irnos a identificar y regresamos. Vamos a saludar por acá a mi queridísimo Manu, que nos está sintonizando nada más y nada menos que por allá en Ecoterra. Gracias por estar disfrutando con nosotros en este increíble día. Dice, saludos y un abrazo fuerte para Mariscos El Orejón. Sí, señor. Cómo no, muchas gracias. Dice, vénganse a los camarones. Aquí hay sin cabeza. No, pues a mí me gustan con cabeza. A mí me gustan los camarones con cabeza. Sí, sí, yo me gusta porque se las quito a puras chupadas. Me gusta, no, salteados no. Porque luego dicen uno sí, uno así, uno no, me gusta directito. Sí, salteados no. Pero, me gusta, digo, me gustan sin cabeza porque como los chupo. Uh-huh. Pues se las quito. Le saco toda la megambrea.
1: Está bien. ¿Lo desvenas?
0: Lo desveno. Bien sabroso. ¿A la cucaracha nunca te han gustado?
1: Fíjate que.
0: Muy sabrosos.
1: A la cucaracha. A la cucaracha. Es como decir, voy a comerme unos frijoles.
0: ¿Por qué? ¿Del último saco?
1: Del último saco.
0: ¿Como en barras? Porque también nos venden en barritas.
1: Sí. Nutritivas.
0: En barras grandes también.
1: Nutritivas, y que te
0: sirven. Ay, ¿qué pasó? ¡Saca! ¡Qué bárbaro!
1: hasta sentí que me pasó. Pero bueno. El chiste es de que te gusta la cabeza.
0: Del camarón.
1: Sí.
0: Sí, pues saludos por acá para mi compa Manu. Y también vamos a saludar, mijo, a doña Emma, que nos está sintonizando por allá en los tamarindos. Dice, buenos días, diamante. Saludos, un abrazo fuerte para ti, para todos los chicos de la Qué Buena. Muchas, que ya no están tan chicos, oiga, doña Emma. Ya estamos medios labregonzotes.
1: Sí, luego, no sé si te tocó a ti que la vecina.
0: A mí no me tocó
1: nada. Te tocó vivir en esos tiempos. No hagas pausa, mijo. Te tocó vivir en esos tiempos de que la vecina te veía chiquillo.
0: Sí, chiquillo. Y de repente creces
1: y ahora te veía, ¡ay, mijo!
0: Creciste.
1: ¿Dónde estás?
0: ¡Qué brazo!
1: Ven a la casa, tengo dulces.
0: ¡Qué menudo! ¡Qué menudo brazo!
1: Tengo menudo, tengo pozole, tengo.
0: Viene, ¿sabes que el menudo lo hacen con pitomate y huevoya?
1: Ah, el chilantro, ese te queda.
0: Agárralo bien, porque se te va a quemar, ¿eh? Vamos a mandar saludos por acá también para Kevin Ortega. Dice, buenos días, diamantes. Saludos para Tortillería Anita. Qué bueno que no fue hombre, porque sí. Le hubieran puesto Anito.
1: Anito. ¿De cariño?
0: Me das miedo, ¿eh? Me das miedo.
1: Saludos a todos los de la tortillería.
0: Ah, pues, saludos a todos los Anitos. Claro.
1: Incluyendo a toda la tortillería.
0: Son las 11 de la mañana con 3 minutos. Vámonos con más a través de la Qué Buena, chiquillo. Un corte y regresamos, mi querido.
1: Así es. Llegas y los saludas a todos de ahí de besito.
0: Besito, tronador.
1: A todos los de la tortillería.
0: Ay,
1: ¿cómo se llama?
0: Anita. Bueno, Anita.
2: Panadero con
0: el. No, de cariño. ¿Fuera Anita?
1: ¿Eh?
0: ¿No? ¿Ah, no?
1: ¿Ah, no?
0: Ah, no.
1: Ah, no.
0: Reviento.
1: Ahí está.
0: Vámonos, pues, mijo, suéltala. Regresamos.
1: A través de la Qué Buena.

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0: Oiga nomás, qué barbaridad, qué románticos y qué sabrosas rolas está por acá acomodando mi querido Alex Olvera. Son las 11 de la mañana ya con 17 minutos y nos vamos a ir con esto que es, señoras y señores, el qué buen té, sí señor. Bueno, fíjese nada más, hablando sobre la amistad, amistad verdadera, fíjese, qué bonito. ¿Usted cree en la amistad verdadera? Bueno, vámonos con esto que ya está listo. ¿Qué es? El que buen té. ¡Suéltala!
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0: Hoy nomás el chino. Es el chinito de abajo. ¿Sí? Es el chino de abajo.
3: ¿Y cómo le van con sus clases de español?
0: Pues ahí va más o menos, ¿no te crees que le gusta mucho?
3: Maneja muy bien la lengua.
0: Fíjate que no tanto, le gusta más su lengua natal. Porque como su papá es chino su padre, china su abuela, china su hermana y china su madre. Ah. Todos son chinos ahí.
3: Toda la familia china.
0: Toda la familia china. Fíjate, mi querido Juanito, mi querido chino, que hoy estaremos hablando sobre la verdadera amistad. Y es que te voy a platicar que es un vínculo afectivo desinteresado, basado en la confianza, el respeto mutuo y la empatía.
3: Ah, estamos hablando de tú y yo.
0: De tú y yo, grandes amigos, mijo.
3: Grandes amigos.
0: Fíjate que se trata de una conexión profunda donde las personas se aceptan sin tener juicios, o sea, sin criticarse. Más bien, se apoyan en los momentos difíciles y celebran los éxitos ajenos como propios, sin depender de la frecuencia del contacto físico. Yo creo que en la vida todos hemos tenido grandes amigos.
3: Eso es muy importante también, el respeto. Respeto
0: principalmente,
3: mutuo.
0: Principalmente.
3: Platicando un poquito de la historia, cómo nos conocemos, cómo hemos convivido, esa amistad mutua.
0: Y además de repente pues que
3: y el también, respeto, ¿no? El respeto.
0: Y que te son como una red de apoyo donde tú puedes platicarle, pues es tu amistad con confianza, justamente eso que tú le puedes decir con confianza las cosas y sabes que no va a ir, oye, fíjate que le está sucediendo esto. No, o sea, precisamente eso es la amistad verdadera, incondicional, porque además es desinteresada. O sea, hay gente que dice, yo soy amigo de fulanito porque pues es el presidente municipal.
3: Ah, chulada.
0: Pero pues eso, o sea, no, ojalá, pero la amistad debe de ser desinteresada. Fíjate que tiene pilares fundamentales, por ejemplo, la confianza, el apoyo constante, el respeto a los límites, porque a veces uno como amigos, tanto no respetamos el límite, como también dejamos que nos rebasen los límites, y eso no debe de pasar. La honestidad es muy importante, así es, pero una honestidad sin que duela, porque hay gente que dice, yo soy honesto, y ¡zas! No, hay una honestidad que no duela, que no haga sentir mal a las personas. ¿Usted tiene alguna amistad verdadera? Estoy seguro que sí. Hay que conservar esas amistades, Juan.
3: Es como cuando dices, amistades,
0: ¿se
3: las
0: cuento
3: con la mano y me quedan dedos?
0: Así es, así es.
3: ¿Y pues el que me queda?
0: Lo aprovecho.
3: ¡Ah, hijo! Para decir, sí.
0: Órale, bien. Se puede. Ya son las 11:20. Disfrute de las grandes amistades. Una mano amiga es lo mejor.
3: Esa mano amiga.
0: Que se te acompañe.
3: En las buenas y en las malas.
0: Una buena mano amiga que te haga vibrar.
3: Sentir.
0: Que te haga sentir.
3: El
0: cariño y el calor.
3: ¿Verdad? Más que nada el calor. Que sientas ese calor de hogar.
0: ¡Qué barbaridad!
3: Que no llegues,
0: que se te haga chiquito, más callado.
3: ¡Déjame respirar!
0: Déjame respirar. Son las 11:21, regresamos con más a través de La Qué Buena. ¡Suéltala, chiquito! ¡Oye, más que rolonón! ¡Qué bárbaro! Algo bien sabroso, cantirado, bonito, a través de La Qué Buena. ¡Súbale, compadre! Y hay que bailarle sabroso, eslabón por eslabón.

Ya estamos de regreso con usted a través de la Qué Buena. Son exactamente las 11:31 y seguimos disfrutando con usted a través de la Qué Buena. Muchísimas gracias a toda la gente que nos está por acá mandando saluditos a través de nuestros teléfonos 322-22-11590, 322-22-11590. En las redes sociales nos puede encontrar usted como Qué Buena PV en Instagram y Alberto Cuevas el Diamante en Facebook, TikTok, Instagram y todas las redes sociales. Estamos siempre a sus órdenes. Por acá nos está mandando mensaje mi queridísimo Kevin Macías. Dice que si le podemos complacer por aquí con una rolita para su mamá, con muchísimo gusto, esta canción de Si Quieres, pero con mi querida Aida Cueva, mi hijo, por favor. ¿Se podrá Big Brother? ¿Se podrá Big Brother? Si quieres, con mi querida Aida Cuevas, para mi querido Kevin, que su mami está celebrando cumpleaños. Y las mañanitas, mijo, échame las mañanitas mientras encontramos esta rolita. Felicidades a doña Mari, que está cumpliendo años. Un abrazo fuerte, que Dios me la bendiga siempre. Y que por supuesto esté celebrando con toda su familia, con todos sus amigos y toda la gente que la ama, que la quiere, muchos años más. Échame las mañanitas, criaturita. Eso, felicidades. Oiga nomás.

¡Eso, eso, eso! ¡Felicidades! ¡Qué barba! ¡Felicidades, cómo no! Podremos complacerle la rolita. Regresamos con más. Échame la papacito para que sigamos celebrando. 11:32.

0: Radio, continuamos con más a través de esta tu estación favorita. Son las 11:37. Regresamos.
1: La temperatura
0: 30 grados.
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0: Las 11:48 y casi nos vamos a retirar, el día de hoy. Nos vamos a alargar. Ha llegado el momento, casi, ya le andamos tirando el agüita al bule, muchachos, el día de hoy. Oiga, pero se va a quedar en buenas manos de mi queridísimo compañero, amigo, mi estimado José Luis Pérez Robles, el perro de la calle, donde le va a traer a usted lo mejor de la información y contenido. Muchos reportes el día de hoy, mucho reporte de falta de agua, de baches, de basura, alumbrado público, poras de árboles. Bueno, tienen tanto trabajo estos muchachos, ¿verdad? Ay, no, no sé qué van a hacer. Yo pues trabajar. Pero que tienen que hacer, ¿cómo se cambia? ¿No les queda de otra? Sí, cumplirle a la gente y sacar adelante el puerto que tanto quieren, ¿verdad? Bueno, vamos a continuar, por supuesto, por aquí con más. No sin antes decirle a usted que tenemos nuestros teléfonos en cabina. 322-22-11-590. 322-22-11-590 para que se pongan en contacto con nosotros. Y además, señoras y señores, chismeemos y nos agarremos por acá el chismecito sabroso, que como siempre es muy, pero muy atractivo. Maestro, nos vamos a ir por acá con esto que es el adivina adivinador. Suéltamela, mijo, déjamela caer. A ver qué adivinanzas les traemos el día de hoy. A ver si pegan, porque ya saben que a veces son medias malonas. Y bueno, arráncate el adivina adivinador, mijo.
1: ¡A medio metro!
2: ¿Sabes algo? 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
0: Bueno, fíjate bien, ahí te va. No es lo mismo el río Mississippi. No es lo mismo el río Mississippi a que me hice pipí en el río. Ay, ríanse pues. Ríanse. Cotorrien, hombre. No es lo mismo decir tuberculoso que ver tu niño. A ver, bájate de ahí, míralo, chamaco este. Sí, no es lo mismo. No es lo mismo los huevos de la araña. ¿Qué? Aráñatelos. Las 11:51 ya. ¿A poco, mijo? No, pues ya es tarde. Vámonos a un corte y regresamos con más a través de la que buena criaturita 322-22-11-590. Regresamos con más a través de la que buena.
3: Sí, claro que sí.
0: Hoy no más.
4: Señores, de su amigo Luis Alfonso, a partir de ya aquí para ustedes. Afortunado.
0: Las 11:51, chiquillo. Quédate conmigo para seguir disfrutando de más. Ya casi nos vamos, pero se van a quedar en buenas manos. Voz presencia de José Luis Pérez, el perro.

0: Vámonos juntos con El Palomazo.
1: Muchísimas gracias, queridos amigos, mi querido Alex Olvera, un placer haber estado contigo y juntos haciendo este programazo. Qué buen mañanero. Mi nombre es Alberto Cuevas, el Diamante, agradecido por supuesto con Diosito por haberme permitido llegar hasta el final de mi programa. Cuídeseme mucho, mañana nos vamos a seguir escuchando, si Dios así lo quiere, en punto de las 10 de la mañana, a través de la misma frecuencia, 95.9 en el cuadrante, aquí a través de La Qué Buena en todo el Pacífico Mexicano. Muchísimas gracias, muchachos. Cuídense mucho, pásense la increíble, goce y disfrute de la vida y del amor, y por supuesto de este increíble día que todavía nos falta muchísimo. Buen provechito a los que estén echándose taquito, maneje con muchísimo cuidado, pásense la increíble, pero por supuesto sea feliz y además cuide siempre su libertad, que es muy importante. Gracias, se van a quedar en buenas manos de José Luis Pérez Robles, el perro de la calle, en este programa increíble que se llama Ahí te encargo. 322-22-11-590 para que se pongan en contacto con mi compañero y le hagan saber todos los reportes que usted está por ahí checando, que está viendo lo que hace falta, lo que no hace falta en este increíble puerto de Vallarta, ya sabe usted, para que pues nuestras autoridades pues les llegue bien entendido lo que está por aquí ocurriendo en este increíble puerto. Mi nombre es Alberto Cuevas, el Diamante, nos vamos cantando Macumba. Hasta mañana, Dios mediante. Suéltala, chiquito, arráncatela.

0: Nos escuchamos mañana en punto de las 10 de la mañana. Ha sido un gustoso estar contigo. Cuídate mucho y disfruta la vida a través de esta tu estación.
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0: 11:59.
2: La temperatura.
0: 30 grados.
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4: El gobierno de Jalisco informó que la entidad alcanzó un 66.8% en localización de personas cuyo reporte de desaparición ocurrió en el primer semestre de este año. Jalisco destacó en los Juegos Centroamericanos y del Caribe 2026 con 110 medallas aportadas a la delegación mexicana. Julio no logró la recuperación esperada en Puerto Vallarta. Los negocios turísticos registraron alrededor de 60% de ocupación los fines de semana, según Coparmex.
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14: Doce, tres.

¡Qué gusto saludarles! ¡Familia! Sean bienvenidos a este su programa. Ahí te encargo, como amanecimos. Bienvenidos sean todos y cada uno de ustedes, señoras y señores. Ya estamos. Regreso. ¡Qué bonito, de veras! Nos da gusto saber que están en sintonía de la Cobra 95.9 desde la ciudad de Puerto Vallarta, Jalisco, México. ¿Cuántos reportes tenemos? Claro, están llegando varios reportes, de los cuales se suscitan por ahí en las colonias. Y gracias a todo el equipo de Así las Cosas por estos reportes que nos mandan de nuestro auditorio, que tan amablemente se reporta por acá de este lado de la cabina, que este programa es para ustedes. Este programa es para ustedes con el único interés de hacerle saber a las autoridades, tanto de Bahía de Banderas como de aquí de Puerto Vallarta, de lo que están sufriendo por ahí en las colonias, en tu delegación. Este programa es encargado de ser la voz de tu comunidad, como lo dijiste, como lo dijimos. Y aquí estamos, mi familia. Sean bienvenidos todos ustedes, damas y caballeros, señoras y señores. Gracias. Y bueno, siempre nos vamos con un dato para ustedes, ¿verdad? Sí, importantísimo, así es, el dato de la que buena. Sé feliz, hoy y siempre y por siempre, solo por hoy. Sonríele a la vida y estréchale la mano, amiga, a todo aquel que te rodea. Y haz el bien sin mirar a quién, de veras, gracias, ¿va? Ándele pues. A ustedes que me están escuchando, gracias por la que buena 95.9. La frecuencia por streaming, frecuencia 95.9 FM en Facebook, así es, globalmedia.mx, en la página donde te invitamos para que la visites la página, así es, visites la página y ahí solicites tus canciones, así es, en esta tarde de martes. Martes ya 11 de agosto, 11 de agosto, agosto, qué padre, no, bueno, mi familia, sean bienvenidos todos ustedes, señoras y señores. Acuérdate que la línea telefónica es 322-22-11.

0: 5.90. Vientos, ahora sí, déjeme decirle que me voy a ir con estas dos canciones. Dos cancionzotas que vienen por acá en este lado, señoras y señores. Préndala y préndanse, por favor, criaturas benditas del Señor. Esto está chido. Vamos a ver, señoras y señores. Ahí viene esta rola. Se llama Estás que te pelas, intocable.
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0: Papá, estás que te pelas. Tú la quieres esta rola, tú la quieres. ¿La quieres? Pues yo necesito que me lo manifiestes al 322-2211-590 y viene contra No Tienes Rival al

0: admiradoras. Arturito, Arturito. Ahí, intocable, intocable. ¿Cuál de estas rolas tú quieres? ¿Hasta ahí todo bien? Bueno, así es, gracias. Ahora, vamos a irnos, señoras y señores, con esta información que tenemos, la notita de Ahí Te Encargo. ¿Qué nos dirán por acá? La notita de Ahí Te Encargo. Vamos a ver.
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0: Mi familia, muchísimas gracias. Oye, qué padre. Sistema Interestatal de Puerto Vallarta de Transporte en Bahía de Banderas y Puerto Vallarta sigue pendiente, Monraz, es lo que nos está notificando. Vamos a ver qué es lo que precisamente puede pasar o qué es lo que nos espera o qué se va a consolidar. A consolidar. Bueno, déjame decirle. Ándale, y aparte, la consolidación de un sistema interestatal de transporte público entre Puerto Vallarta y Bahía de Banderas continúa siendo una asignatura pendiente. ¿Quién lo afirma? ¿Quién lo afirma? El secretario de Transporte aquí en Jalisco, señoras y señores, Diego Monraz Villaseñor, al señalar que la falta de avances por parte de Nayarit ha impedido conocer uno de los principales objetivos del Plan de Desarrollo Metropolitano de la región, oiga usted. Este funcionario recordó que dicho plan fue aprobado tanto por el Congreso de Jalisco como por el de Nayarit, además de contar con el respaldo de ambos gobiernos estatales. Explicó que la agenda metropolitana compartió y contempló 5 ejes estratégicos, entre ellos la movilidad, con proyectos prioritarios para mejorar la conectividad entre los estados de Nayarit y Jalisco, oiga usted, de aquí de Puerto Vallarta. Destacó también que uno de los avances derivados de este acuerdo fue la construcción del segundo puente vehicular entre Puerto Vallarta y Bahía de Banderas. Pero aquí viene lo bueno. Señaló que otro de los programas fundamentales era la creación de un sistema interestatal de transporte público que permita la integración de ambos municipios, situación que sabe que ha retrasado bastante debido a la incompletidad de la organización del transporte público en la entidad. Así es. Es una asignatura pendiente en donde desde Guadalajara, que se aprobó ese plan metropolitano, el Congreso del Estado, y lo mismo se hizo en Tepic, Nayarit, llegó esa aprobación de los dos congresos del Estado, de los dos gobiernos estatales. ¿Y sabe qué? Dice que hicieron una agenda muy interesante en 5 rubros. Uno incluía la movilidad. Por cierto, se incluía el segundo puente, ese ya es un primer paso que se logró, pero también se habló de una interconexión de un sistema interestatal de transporte público. Y dice, nos quedamos esperando que Nayarit y de Bahía de Banderas dieran el paso. ¿Y saben qué? No lo han podido dar. Entendemos que su organización transportista y sindical es más compleja que pues la de Jalisco. Explicó también que a diferencia de Jalisco, donde existe un modelo de ruta empresa y una mayor coordinación con un sindicato de transportistas, en Nayarit persiste condiciones que han dificultado la modernización del servicio y la alineación de los concesionarios. El titular de transporte lamentó que la actual administración nayarita no haya logrado concretar la modernización del sistema ni avanzar en la integración metropolitana del transporte, pese a que resta poco tiempo para el término de su gestión. Desgraciadamente, nos comenta, no han dado ese paso de modernización. No han alineado a sus concesionarios y ya les queda poco tiempo en su administración. Dice esta personita que hay buena voluntad de las secretarías, Sistiel. Ella ha hecho todo de su parte, pero parece que no ha tenido el respaldo para lograrlo y tener ese éxito que realmente se requiere. Entonces, ahí les encargo, por favor. Entonces somos los de Bahía de Banderas, los del Estado, los que no se han puesto de acuerdo para que haya un mejor transporte, una mejor vialidad, así en el servicio público. Vámonos, ya salió otro limón para el caldo. Sopas, Perico. Pero bueno, esa es esa información, gracias a nuestros compañeros de Así las Cosas, que nos hacen saber el acontecer del Estado. Y no de Jalisco, sino de Nayarit. Sino que aquí las cosas están bien alineadas. Son allá. Entonces, ojo, por favor, criaturas, pónganse las pilas, ahí les encargo. Señoras y señores, miren, todos estos reportes que nos hace llegar, sí, es el sentir de la ciudadanía, tanto de Bahía de Banderas como de Puerto Vallarta, delegaciones, fraccionamientos y de más allá de los pueblitos. Así de que, si usted también tiene algo que comentarnos, háganoslo saber al 322-22-11590. Repito, 322-22-11590. Yo te veo y te escucho. Porque este programa viene también con canciones para no hacerlos tan estresantes a todos ustedes. Porque al regresar, ¿sabes qué? No se pasen. Más asaltos violentos en la delegación de Ixtapa. ¿Quieres saber todo el contenido, lo que nos han dicho? Ok, vamos a escuchar esa rola, no se metense nadie, ahí les encargo, por favor. Vamos adelante, señoras y señores. Échale gana, venga.

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2: Muchas gracias. No te pases, de veras, no te pases. Así se llama esta sección, pero ¿por qué? Porque la gente se reporta, se lamenta, asaltos, violencias. Ay, Dios de mi vida, ¿qué está pasando? Por favor, criaturas benditas del Señor. Y esto es lo que precisamente se está viviendo. Dos hechos delictivos registrados con pocos minutos de diferencia en la delegación Ixtapa, Puerto Vallarta. ¿Y sabe qué? Generaron preocupación entre habitantes y los usuarios de la zona. Oiga usted, le comento que de acuerdo con los reportes disponibles en uno de los casos, sujetos presuntamente armados intentaron despojar de sus pertenencias a una personita en las inmediaciones de la carretera estatal 544 a Hidalgo, y posteriormente, ¿sabe qué?, habrían cometido el robo de un automóvil en el sector de los cipreses. Le informo, el primer incidente habría ocurrido cerca de una tienda de conveniencia donde estos ampones, sujetos, amantes de lo ajeno, presuntamente amagaron a un conductor y le quitaron, ¿sabe qué?, su cartera y un teléfono celular. Posteriormente, su desplazamiento habría continuado hacia la colonia Los Cipreses, donde otro automovilista fue interceptado y despojado de su automóvil. Sí. Puedo decir la marca, ¿sabes? ¿Cómo no? Un Toyota gris Corolla, con placas de aquí de Jalisco. Y estos lamentables hechos, pues la verdad que están para, para volverte loco. El segundo hecho activó un operativo de búsqueda por parte de la Policía Municipal con apoyo del sistema de videovigilancia para intentar establecer la ruta de escape del vehículo y de estos zampones, amantes a lo ajeno, de estas ratas. Pero sin embargo, hasta el momento del reporte no se había informado sobre personas detenidas ni sobre la recuperación de la unidad. ¿A qué vamos? Que la sucesión de ambos eventos vuelven a colocar sobre la mesa la necesidad de fortalecer la vigilancia preventiva en Ixtapa, particularmente en corredores comerciales y vialidades donde existe movimiento constante de personas. Y este caso quedó bajo investigación de la Fiscalía del Estado de Jalisco, mientras los comerciantes y vecinos esperan resultados que pues permitan identificar a los responsables y reforzar, oiga usted, la seguridad en esa zona en donde les están haciendo el llamado. Ahí les encargo, dicen. Ahí les encargo que, por favor, que mi voz sea escuchada. Y entonces nosotros le decimos a usted que me está monitoreando, este programa es precisamente para eso. El encargado de ser la voz de tus reportes, de tu comunidad. ¿Tienes algo que contarnos? Hazlo. Ya en estos momentos, al 322-22-11-590. Porque ¿sabe qué? Todavía tenemos más. ¿Sí? Fallas en el servicio de la basura, eso ya lo sabemos. ¿Pero en dónde? ¿En dónde? Al regresar le vamos a decir dónde. Por favor, usted también repórtese, diga. Porque está muy grande la bahía de Vallarta, de Bahía de Banderas. Entonces, por favor, necesitamos que apretarle tuercas al gobierno de Bahía como al de Puerto Vallarta. ¿Qué les parece si nos damos una pausa de publicidad y regresamos en breve? ¿Sale? Ándale, muchísimas gracias. Ahí les encargo, no le cambien. Ahorita vengo, en menos de que cante un gallo. ...322-22-11-590... te leo y te escucho. ¡Suena!
3: 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La temperatura.
2: 32 grados centígrados.
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2: Muchas gracias. Muchas gracias, Puerto Vallarta, Valle de Banderas. ¿Qué onda? ¿Cómo andamos? Buena tarde, ajijos, cajijos, quijos, quijos. Fallas en el servicio de la basura. Así es, fallas en el servicio de basura en calle Avilla. Eso es allá en Bucerías. ¿Qué pasa por allá, vecinos? ¿Qué pasa por ahí, vecinos? Gracias. Donde tu denuncia se anuncia. Gracias. Programa para usted. Ahí te encargo. ¿Qué pasa, vecinos de la calle Avila? No, Avilla. En la colonia, la unidad de Bucerías están señalando, ojo, esto es para los amigos de Bahía de Banderas, servicios públicos municipales, a quien corresponda, por favor, ahí están los vecinos de la calle Avilla, allá en Bucerías, la unidad de Bucerías, señalan que el servicio de recolección de basura no ingresa hasta sus calles. ¡Ah, hijos de la! O sea que les da pereza. ¿Cómo se les puede llamar vulgarmente? Les da, ah, ándale, eso, así es. Les da flojeritis. Ay, muchachos, fíjate que a mí me ha tocado mirar algunos que andan bien activos, como que traen música y se agarran bailando y suben hasta la basura y ¡ey! Ese colchón no lo tenía yo ahí, ese colchón se hizo pipí mi niña y lo saqué a... Sí, hombre, pero ay, estos muchachos, ¿qué pasó? Bahía de Banderas, servicios municipales, ojo, por favor, la unidad de Bucerías están señalando que el servicio de recolección de basura no ingresa hasta sus calles, por lo que varias familias, oiga usted, ¿sabe qué? Nos están notificando que han tenido que concentrar sus residuos en una esquina para que puedan ser recogidos por el camión. Y sabe que, oiga, nos comentan que la situación ha generado molestias, incluso entre habitantes de otras calles, debido a que la basura permanece expuesta, genera malos olores y termina, sabe qué, convirtiendo un punto específico en un depósito improvisado. Y las familias, oiga usted, los vecinos, pues ya casi se agarran a greñas todos contra todos ahí. ¡Oh, qué! No, pero y más cuando lleva cáscaras de camarón o tripas de pescado. No, ya me imagino. Atención, por favor, amigos de servicios de públicos de aseo, los vecinos de recolección de basura, los vecinos de Bucerías explican que desconocen el problema y este problema que se debe a las dimensiones de las vialidades, al tipo de unidad utilizado o alguna limitación operativa del servicio o que le dé flojeritis al chofer, al conductor. ¿Qué pasa, pues? A ver, díganme. La participación y la petición no necesariamente implica que el camión recolector tenga que ingresar a una zona donde las condiciones de la calle no lo permitan, por supuesto. Los habitantes plantean como alternativa disponer de una unidad más pequeña o una camioneta que pueda recoger los residuos y trasladarlos hasta el punto donde sí pueda ingresar el vehículo recolector. O sea que aquí dicen que está muy grande el camión y que no puede maniobrar, no puede dar vuelta. Entonces están sugiriendo que pues les manden uno más pequeño, hombre. Porque si les lleva del contenedor también es la misma. Entonces el llamado es al gobierno de Bahía de Banderas para revisar directamente la ruta de la recolección en este sector, por favor, y es en Bucerías, y es establecer una solución permanente. Mientras tanto, las familias continúan enfrentando el problema de en dónde depositar sus residuos sin generar conflicto con otros vecinos ni condiciones insalubres. O sea, lo que no quieren es agarrarse a, ya saben a cómo. Y nosotros estamos en contra de ello. No a la violencia, sí a la buena convivencia. Pero, ¿sabes qué? Llegan los de las otras, de por allá y de acá y allá y acullá. ¡Ey! No, pues no me deposites allá. ¡No, pues no! ¡Qué bendición, hermano! Chi despapalle. Entonces ahí se arma toda la bronca. Entonces eso es lo que no se quiere, por favor, ¿eh? Así es de que, ay, hijos de la que buena, ahí les encargamos. Esto es basura acumulada en calle Avilla, en donde están evidenciando fallas en la recolección de basura. Por favor, servicios públicos municipales, basura, basura, basura, allá de aquel lado hay chamba, hay chambita. Oiga, usted tiene, por favor, tiene por ahí algún reporte que quiera hacerlo, hágalo, por favor, porque tenemos después, no te pases de carbón. Así es, de que de qué se trata, no sé. Me están diciendo, ay, José Luis, bueno, al rato les paso toda la nota completita donde está muy molesta la gente, la verdad. Así es. Bueno, bueno. 322-2211-590, señoras y señores. Ahí les encargo. Baches, centro de comunidad, basura acumulada. El carro recolector de la basura no pasó. ¡Órale! Es momento de apretar tuercas, mi familia. Ahí les encargo, señoras y señores. Vámonos a una rolita, por favor, venga.

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3: Se pasaron, la neta que sí. Más que nada les encargo yo a todos ustedes, oigan, que me están escuchando. Roban un implante coclear a joven durante un asalto aquí en la ciudad de Puerto Vallarta. Y está pidiendo a la ciudadanía ayuda para recuperarlo. Oiga usted, ahí les encargo, por favor. Ahora usted se pregunta, ¿y ese aparato qué es? Bueno, es un implante, un dispositivo electrónico pequeño que se pone con cirugía. Y esto ayuda a personas con sordera, así es, pobreza auditiva. Sí, a las personas que tienen pobreza auditiva o pérdida total de la audición. Así es de que eso es lo que precisamente se trata. Así es de que no se pasen, por favor. Si usted lo tiene, háganlo llegar, por favor. Él es Mauricio, de 26 años, oiga usted, y está solicitando el apoyo de la comunidad de aquí de Puerto Vallarta para recuperar este implante coclear, del cual yo ya le di la descripción de lo para que se utilice, ¿verdad? Que le fue robado durante un violento asalto del que fue víctima el pasado sábado, ya que fue golpeado brutalmente para quitarle sus cosas, además de su teléfono celular y su cartera entre sus pertenencias. ¿Sabe qué? Nos dice que se encontraba este dispositivo médico indispensable para que pueda él escuchar. Como les dije yo hace un momentito, tiene pobreza auditiva. Este joven explica que el implante fue programado especialmente para él, por lo que no tiene utilidad para otras personas, ni puede ser aprovechado como un dispositivo convencional. Su principal preocupación, ¿sabe qué es? Recuperarlo, ya que sustituirlo no es un proceso sencillo, ni inmediato tampoco. Y mientras no lo tenga, ¿sabe qué? Va a enfrentar una afectación directa en su capacidad auditiva, oiga usted. Es por ello que les estamos encargando, toques el corazón, pide a la ciudadanía, este muchachito, a estar atenta ante cualquier dispositivo que pudiera corresponder a un implante coclear y evitar comprarlo, intercambiarlo o intentar utilizarlo. Si alguien encuentra uno o recibe información sobre su posible ubicación, solicita por favor que sea reportado y entregado por favor a las autoridades, o háganoslo saber, oiga usted. El llamado también está dirigido a quienes pudieran tener información sobre el asalto o haber encontrado el dispositivo por unas calles tirado en establecimientos o zonas de Puerto Vallarta. Este muchacho, Mauricio, pide que cualquier dato, por pequeño, pequeño que parezca, sea compartido con él o con la autoridad, ya que una pista podría permitir recuperar un equipo que para él representa mucho más que un objeto robado. Déjeme decirle que esto, pues, es su herramienta, es su herramienta necesaria para volver, ¿sabe qué?, a escuchar. La intención es que el caso llegue al mayor número posible de personas aquí en Puerto Vallarta, y que si el dispositivo aparece, pueda regresar a su propietario. Por favor, hay que compartir el reporte. También puede ayudar a evitar que alguien adquiera de buena fe un equipo que fue obtenido mediante un delito. Además, este dispositivo únicamente se adapta a una cirugía nada más, y es única y exclusivamente para él, en donde se checan los decibeles, que tiene él ese problemita, ¿verdad? Su pobreza auditiva. Entonces, Mauricio, yo siento que se va a recuperar. Y ustedes no se pasen, por favor, ayúdenos. ¿Sale? Gracias, ahí les encargo. Muchísimas gracias a todos ustedes, señoras y señores. Y ahora sí, familia. es momento de saber qué rolas. Voy a mandarle saludos, saludos a Chupatruzas. Saludos a nuestros amigos, dice, hola, saludos para Vicky, ¿cómo estás, Vickite? Vicky, saludos también para a mi compita, ¿dónde anda? Alonso, ¿qué onda, Alonso? ¿A poco no te has topado por allá un hoyito? Mi Alonso, y para todos los que andan por ahí chambeando en las plataformas, gracias. Nos vamos con la canción ganadora, porque ya no hay chance de tumbarla, ¿eh? ¡Vámonos! Y ahí está, estás que te pelas, intocable, señoras y señores. Primer rollo, una que lanzamos para ustedes, venga. Estas son de las rolas que tenemos siempre, de las que gustas, te cantan y te encantan. Por eso ahí les encargo desde muy temprano, ahora que voten, la podríamos haber tumbado, pero bueno, estaba arriba y sale para usted. ¡Viene! ¡Intocable!
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0: Pero rápidamente a una pausa y regresamos en breve. No le cambie, oiga. Somos
1: la temperatura
0: 32 grados centígrados.
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9: Bienvenidos, bienvenidos y nos vamos con esta rola, esta rola que está por ahí pedida con mucho gusto para ustedes. Suéltala, mi querido Alex, venga.

0: ¿Cuál? ¡Ni hay! ¡Ahí va el agua, canijos! ¡Ahí te encargo!
1: Sin agua durante horas y horas y más horas. Y cuando vuelve llega en malas condiciones. Atínenle dónde. Ahí les encargo, por favor. Gracias, Soromapa, Bahía de Banderas, o a quien corresponda. Aquí, a ver, vamos a ver. A ver, ¿qué pasó? O sea, habitantes de la calle Lázaro Cárdenas, Sopas Perico, otra vez bucerías, reportan interrupciones recurrentes en el suministro de agua potable y señalan que cuando el servicio finalmente se restablece, en ocasiones ocurre durante la madrugada y con temperaturas inusualmente elevadas. De acuerdo con los vecinos, oiga usted, el agua puede regresar alrededor de las 2 de la mañana, obligando a algunas familias a aprovechar ese horario para lavar ropa, realizar labores de limpieza y almacenar el líquido para la actividad del día siguiente. ¿Cómo? Válgame Dios. Oiga, ¿qué está pasando por ahí? Manos a la obra, por favor. Les digo que el problema modifica las rutinas de los hogares y dificulta especialmente las actividades que requieren un suministro continuo. Se están quejando por allá, por favor. ¿A quién corresponde eso? A ver, Chuy Mejía. Sí. Me están diciendo por acá, Chuy Mejía. Por favor, a ver, hijo, échele ganas allá. La falta de regularidad se suma la preocupación también por las condiciones en que llega el agua. Y déjame decirte que los habitantes describen el líquido como excesivamente caliente. ¡Vámonos, chiquito! Una situación, ¿sabe qué? Que piden sea revisada por el organismo operador para determinar si existe alguna condición en la infraestructura que explique estas variaciones, oiga usted. Y los vecinos están solicitando información clara sobre las causas de los cortes, los horarios estimados de restablecimiento y las acciones previstas para mejorar la continuidad del servicio. Ahí les encargo, oiga usted. La petición, oiga, es que el suministro pueda garantizarse en condiciones adecuadas y con una operación que pues permita a las familias organizar sus actividades sin depender de que el agua regrese durante la madrugada. Imagínate, como decía mi abuela, trafagueando ahí a ese horario, pues no vas a rendir en el trabajo, hermano, de veras. A las 2 de la mañana andan por ahí las personitas tomando el agua para almacenarla, evitar líquido. Que ya se te cayó por ahí la olla. Hay un relajo que cargas ahí. Entonces, por favor, organismo operador de agua potable allá en Bahía de Banderas. Eso va para Chuy Mejía y todo su equipo. Que se pone las pilas, sí, se las van a poner. Esperemos en Dios. Quiera Dios. Ahí les encargo. Gracias. Este es el sentir de la ciudadanía, vecinos de bucerías, en donde nos hacen este reporte prolongado. Así es, porque le sale su agua hasta las 2 de la mañana y los obliga a desvelarse y merma por ahí su rendimiento en la chamba. 2 de la mañana y a veces que sale muy caliente el agua. Así es de que ahí te encargo, señoras y señores. Saludos para todos los amigos de Valencia. Si tienes ahí algún problemita igual que este, Haznoslo llegar. 322-221-5090. Ahí te encargo, este es su programa para ustedes. Saludos en la colonia Villa de Guadalupe. Saludotes acá por los Alcatraces. Sierra aquí, Sierra Cote, saludotes ahí en los Tamarindos. A ver. Acuérdense que este programa es encargado de ser la voz de tu comunidad. Ahí te encargo, sí señor. Vámonos con una rola y la rola para ustedes. ¡Suénale!

¿Qué rola? ¿Qué rola estamos escuchando? Y usted, tus ojos, de la banda argentina Los Cafres. Esta rola, oiga, esta rola que rolé. Los Cafres se grabó en el año 1996 como el primer corte de difusión de su segundo álbum de estudio titulado Suena la Alarma, lanzado en el año de 1997. Y esta se registró para plasmar un sonido de reggae y transmitir una propuesta íntima y universal sobre el amor y la conexión profunda del alma. Sí, suena bien estos sonidos, ¿verdad? Así es. ¡Órale! ¡Oh, no lo sabía! Esta rola, pues como le digo a usted, fue grabada en 1996. Banda Los Cafres, esta banda argentina. Así es que está chida. La proyectamos para usted que nos está escuchando. Ahí les encargo, 322-2211-590. Yo te leo y te escucho. Vámonos. La frecuencia 95.9. Así es, la frecuencia 95.9. Globalmedia.mx. La página. Y a ti que me escuches por ahí en las redes sociales, por streaming 95.9. Un saludote, gracias. Dime de qué parte me escuchas. Estamos nosotros en vivo. Ahí te encargo. La que...

0: La temperatura.
1: 32 grados centígrados.
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23: 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Hola, hola, buenos días.
24: Hello.
25: Buenos días. La rola que me da Parriba es la de Ojitos Mentirosos.
23: ¡Wow!
25: Saludos de mi niña, gracias.
3: ¡Cuisillos!
23: Pues de hecho esta no es la de Cuisillos.
3: Ah, bueno, pues yo aprovecho para mandarle saludos a los Cuisillos que llenaron días seguidos el Auditorio Telmex. 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
26: compas. 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
3: ¿Esta con quién es, Gallito?
23: Esta sí es con Cuisillos y se te la cambió.
26: Ah, no, va.
3: Ah, ok.
26: Para que veas que te queremos.
3: Muchas gracias.
26: Es más, si me la pides que te la ponga con otro grupo.
23: A ver, ¿pero con quién fue el éxito?
3: No sé, dime tú.
26: Dijera Mamut con la Sonora Santanera.
23: No la grabó.
3: Súbele.
23: Pero la tocó.
3: Claro. 6-2, sí está grabada, búsquela y verás que sí. ¡Arriba es divertido! 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
1: Una 34.

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2: Por supuesto, señoras y señores, ahora nos vamos. Sí. En la unidad deportiva, Agustín Flores. ¿De qué me están hablando? A ver, los vecinos de ir a ese lugar. A ver. Basura y falta de mantenimiento, deterioro en la unidad deportiva Agustín Flores. Ay, bueno. 322-22-11590, 322-22-11590, línea telefónica aquí en el estudio. Para que tú hagas tu reporte ahorita en estos momentos, estoy atento, gracias. Yo te leo y te escucho. Si tú me haces el reporte, puedes marcarme por WhatsApp si quieres. 322-22-11590, no sé qué le está pasando por acá a la línea, pero ahí por WhatsApp te llega y de volada, de bolón ping-pong, yo te voy a contestar. Porque eso es lo que nos están informando. Ahí te encargo, José Luis, le comento, le informo. La unidad deportiva Agustín Flores, uno de los espacios utilizados diariamente por familias y deportistas aquí en Puerto Vallarta, presenta acumulación de basura. Sí, y esto es, José Luis, en distintos puntos, con residuos que incluso terminan fuera de los contenedores y son, ay, Dios de mi vida, son dispersados por aves en las áreas de uso común. Ay, Dios de mi vida, ya me imagino, digo usted, discúlpeme que usted se está echando por ahí sus los alimentos, pero es lo que precisamente nos están haciendo llegar por ahí los habitantes, las familias que viven en ese lugar. Dice José Luis, el problema no se limita, es una cuestión de imagen urbana. Mira, bolsas, envases y otros desechos permanecen sobre el terreno. ¿Y sabes qué? Generando suciedad y condiciones que pueden favorecer la presencia de fauna nociva. Si no se realiza una limpieza, José Luis, si no se realiza una limpieza constante. Para quienes acuden, señoras y señores, para quienes acuden a practicar deporte o pasar tiempo en el lugar, déjeme decirle que la situación representa un deterioro en las condiciones, pues, de un espacio público que requiere mantenimiento permanente. Oiga, ¿usted no cree? Ese reporte también pone sobre la mesa la necesidad de revisar si la frecuencia de recolección y limpieza resulta suficiente para la cantidad de personas que utilizan diariamente la unidad. A ello se suma la responsabilidad de los propios usuarios de depositar correctamente sus residuos. Ciudadanos, amigos y amigas, se reportan para decir que le pongan manos a la obra, por favor. Están solicitando a las autoridades correspondientes reforzar la limpieza, revisar el estado de los contenedores y establecer medidas que permitan mantener el área en condiciones adecuadas. Oiga, entonces, vámonos. La petición es que el mantenimiento no se limite. No se limite a retirar la basura cuando ya se encuentra dispersa, sino que se atienda el problema de mantener bien limpio. Que se atienda el problema de manera preventiva. Entonces, esto es para los de Vallarta. Así es, para los de Vallarta. ¿Eh? ¿En dónde está este problema? Ahí te encargo, me dice. Ahí te encargo, sí. Basura y falta de mantenimiento deteriora la unidad deportiva Agustín Flores. Esto es aquí en Puerto Vallarta. Tienen chamba los recolectores de basura. Vámonos, papá. Sopas, perico. Gracias. No, con mucho gusto. Con mucho gusto ya se canalizan. Y les van a dar seguimiento a esto, va a ver que sí. Gracias, mi familia, gracias, que esperemos. Y si no, ¿de qué parte tú me escuchas? ¿De qué parte tú me escuchas? Haz tu denuncia, donde tu denuncia se anuncia a este programa encargado de ser la voz de tu comunidad. Señoras y señores, ahí les encargo, por favor. Vamos con más música. Otra rola que rolo y es para ustedes, dice...

Sí, ya sé que ya me voy a ir. Oiga. Saludos a todos los que me van escuchando por ahí en diferentes plataformas. Qué triste decirles que ya me voy a largar. Qué triste. Con actitud, hombre. Las horas que le están restando este día hay que vivirlas intensamente. Mi familia, gracias. Agradecido con el Creador. De veras, por estar siempre atentos a este su programa que es... Está hecho para usted. Es el encargado de ser la voz de tu pueblo, de tu comunidad. Saludos a mis amigos de San Blas. Muchas gracias. Oiga, fíjate que me voy a ir con este dato tan importante. Sí, San Blas. Hablar de San Blas. Hablar de San Blas es hablar tanto de histórico puerto pesquero en la costa de Nayarit, famoso por su muelle inmovilizado en la música como del santo católico del siglo IV, venerado como el protector de los males de la garganta. Ándale, sí, de veras. Fue un importante... a este apostador naval y astillero de la Nueva España durante el siglo XVIII. En su cultura y la música se hizo mundialmente famoso por la canción En el Muelle de San Blas, ¿se acuerdan? Que la interpretara por ahí Maná. La naturaleza, qué bonito, de veras. Y ahorita recuerdo porque van por allá grandes amigos, van a disquear la vuelta. Van a disfrutar de su naturaleza, de su cultura. En fin, su naturaleza destaca por su estero, manglares y la riqueza de aves en el parque La Tobara. Aguas con los cocodrilos allá, sí, de veras. El santo San Blas de Sebaste. El 3 de febrero lo celebran, con la tradicional bendición de las grandes. De las gargantas usando velas cruzadas. Qué dato tan importante que yo para entrar aquí a cabina me preparo para compartirlos a todos nuestros amigos radioescuchas. El santo protector contra los dolores de garganta, los atragantamientos y patrono de los otorrinolaringólogos. Santo San Blas, así es, San Blas, así es. Entonces, es este dato histórico colonial importante, apostadero naval y astillero de la Nueva España durante el siglo XVIII, ¿verdad? Entonces, lo comparto este dato para todos ustedes. Ustedes saben que allá al terminar el programa, pues hay tantas cosas que compartimos para todos ustedes. Ahí les encargo que, si Dios me da la oportunidad de estar mañana de nueva cuenta con todos ustedes, nos escuchen, porque aquí nuestro objetivo es hacer de la vida la fiesta y que no se me enoje nadie. Ahí les encargo, acuérdense que este programa encargado de ser la voz de su comunidad es con el fin de poder poner a chambear a nuestras autoridades, tanto de Bahía de Banderas como de aquí de Puerto Vallarta y de sus alrededores, mi familia. Sí. Es apretar tuercas nada más, pues, para que le den continuidad a lo que ya está o están haciendo. ¿Va? Así es de que, señoras, señores, yo paso a retirarme, no sin antes decirles, sigue escuchando la Qué Buena. Y si es en familia, excelente, porque te activa, te motiva y te pone de buenas. No a la violencia, por favor, ahí les encargo. Gracias. Se queda con el circo. Soy su amigo y servidor, el Vivi en vivo. Ahí te encargo. Gracias, Vale. Gracias, Esau. A todo el equipo de Ahí te encargo. Y de así las cosas. Gracias, Perro Fino, por ir al control del máster. Buen provecho. Hasta la próxima.

0: La temperatura.
1: 32 grados centígrados.
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5: El gobierno de Jalisco informó que la entidad alcanzó un 66.8% en localización de personas cuyo reporte de desaparición ocurrió en el primer semestre de este año. Jalisco destacó en los Juegos Centroamericanos y del Caribe 2026 con 110 medallas aportadas a la delegación mexicana. Julio no logró la recuperación esperada en Puerto Vallarta. Los negocios turísticos registraron alrededor de 60% de ocupación los fines de semana, según Coparmex.
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12: 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Yo no, o sea, dijo repartir, pero no sé qué.
11: Pues yo tengo un cuate que reparte guamazos.
12: Saludos, Mario. Échale atrás.
14: Para mí, mi buena noticia.
12: Para mí.
14: Es que se logró controlar mi glucosa, que la tenía de 140. Hoy en día la tengo de 90, 94.
11: Se ve más joven.
14: Y para mí eso es bueno. Muchas gracias. Que tenga un buen inicio de semana.
11: Mira, de 140 le bajó a 90. Muy bien, felicidades, princesa.
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1: Parece que no.
2: El reino.
1: Voy a andar al 100.
2: Oye, hijo.
1: Te dejo y te dejo. Qué bueno que canta, familia. Qué bueno que no soy cantante.
2: Mira, Ringo Ignacio, yo siempre le he dicho.
1: ¿Qué pasó?
2: A veces cantamos y la gente se agüita.
1: Sí, familia.
2: O sea, nos dicen, oye, no cantes. Mira, si cantáramos bonitos, sí, claro, no nos viéramos aquí en cabina.
1: Yo siempre les he dicho, familia, yo canto. Canto feo, pero sí canto.
2: O sea, sí, o sea, claro, si cantáramos bonitos, créeme que ya anduviéramos acá de gira como a Lele.
1: Sí, abriéndole las giras a Grupo Firme.
2: Sí, ay, por supuesto, familia, claro, por supuesto. Claro.
1: Oye, ay, no puede ser. Aquí comenzamos el circo de la Qué Buena. ¿Cómo están, familia? Parece que no. Ya, perdón, hombre.
2: Si quieres no cantes, hombre. Si quieres no cantes.
1: Vámonos a complacer, carnal. Oye, bienvenido a toda la cadena que se conecta en este momento. La Qué Buena Patzingán. Salud para toda la gente de Michoacán. Y también Qué Buena Vallarta. Salud para toda la gente de Puerto Vallarta. Los queremos de todo corazón, familia. Vámonos a complacer. Ser carnal.
2: Oye, carnal.
1: Yeah.
2: También le mandamos un fuerte abrazo a toda mi gente de aquí de Guadalajara, carnal. De Guadalajara, de Tonalá,
1: claro,
2: de Tlaxcala,
1: claro,
2: de Tlaxcala, de Chap.

0: Iguala, de Ixtlahuacán, de Cajititlán.
1: ¡Ay, ay, ay! ¡Ándale ya, mija, ya, hombre!
0: Perdóname, Nico, perdóname, hombre.
1: ¡Pónselo, Tony!
2: ¡Ándale ya, mija, ya, ya!
1: ¡Ándale ese mero, mijo! Oye, qué calor hace acá en Guadalajara, familia. Qué ganas tengo de que alguien se traiga unas agüitas aquí a 18 de marzo, 21.35 en Las Águilas. Qué ganas tuviera yo.
0: Mira, Río Ignacio, no. Yo te voy a decir algo.
1: ¿Cómo quisiera?
0: Aunque sea una paleta de hielo, carnal.
1: ¿Algo va?
0: Algo que refresque.
1: Oye, ¿no has notado correcto?
0: Algo fresco.
1: Que últimamente ya somos bien golleteros, mijo. O sea, ya nos vale ya decirlo.
0: Oye, Rino, pero a ver, espérame.
1: Ya, ya cambia
0: yo
1: eso.
0: Yo te voy a decir algo.
1: ¿Qué pasó?
0: A mí siempre me mandan y te convido.
1: Ah, sí, cierto. El otro día le trajeron unas tortas cubanas al vato.
0: ¿Y a ti?
1: Ey.
0: ¿Te traen y tú no me das?
1: No, pues porque no me manda nada. A mí la gente no me quiere, mijo. A mí no vio nada, pues.
0: Yo pensé que te dejas el sordito, Río.
1: Vámonos por la multilínea. Aquí suena la que quieras. ¡Bueno!
0: ¡Bueno!
3: Aquí suena la que suena 97.1.
0: Ay, esa voz la conozco.
1: ¿Qué hubo, mijo?
3: ¡Ya volví del infierno!
1: ¿Qué ha habido? ¿Quién es, el Fugaz?
0: El Fugaz.
3: Digo vivo.
1: ¿Quién habla, compadre? ¿El Fugaz?
3: El Chino Fugaz.
1: ¿Qué dice, mijo? ¿Cómo anda el hombre? ¿Qué dice la banda allá en el Pintón, mijo? ¿Todo bien o qué? ¿Todo bien?
3: Sí, todo bien.
1: Eso, mijo. Ahí los del CRS, ¿qué cuentan o qué? Platícanos, adelante.
0: Los del CRS.
3: Ah, puedo hacer bajos piteados y barquitos en botes y ya se la saben.
1: Oye, compadre. A ver, espérame, platícanos algo ya, fuera de broma. Ahí me tocó ir al penal al femenil, carnal, hace como unos 10 años. Mi compa el Gato de Angora, compañero aquí de La Qué Buena y un servidor, fuimos a... ¡Ay, mi compa el Memo Co! Saludos a mi carnal. Fuimos al penal a llevar música, llevamos una banda en el Día de las Madres. Pero sí me tocó ver que hacen ahí muchas cosas, sombreros y varias cosas. ¿A qué te dedicabas tú, carnal? A ver, ¿qué hacías tú o qué?
3: No, igual que ahorita, en la mañana no hago nada y la tarde descanso.
1: O sea que caíste a la escuelita y no haces nada, mijo.
3: ¿Mande?
1: ¿No haces nada, neta?
3: Neta.
1: Mijo, pero pues mínimo algo.
0: ¿Algo, nada?
3: Ahí hay comida, hay todo, no ocupas de trabajar.
0: Ah. Es un desgraciado, ¿eh? No, bandija.
1: Ah, ya sé qué hacía este vato.
0: ¿Qué hacía?
1: Fiat. Ya, no quiero yo pensar mal.
0: Ajá.
1: Pero mi compa el Fugaz tenía un teléfono celular.
0: Ok.
1: Con crédito ilimitado.
0: Hijo de
1: ¿qué
0: la
1: ¿qué crees
0: guayaba
1: que se dedicaba a hacer? ¿Qué,
0: no,
1: ¿qué crees que
0: yo
1: hacer?
0: Sé, yo sé. ¿Ya? No, yo sé, sí.
1: ¿Sí? Yo sí. Sé. Puras llamadas de esas, mijo, de las acá asustando señoras nomás.
0: De las de 1500.
1: No, no, no.
0: Ah, no, de esas no.
1: No, no, acabe. Andaba bajando feria quien se deje.
0: Me confundí, Ringo.
1: Fugaz, ¿cuál te ponemos, carnal?
3: Ponme la del amor de mis amores.
0: Porque eres el mar
1: de mis
3: amores. Para Daniela Mendoza y Lilian, mi hijo, el Chinito Fugaz.
0: Daniela Mendoza, ¿qué es de ti, carnal?
3: Es mi mujer, mi esposa y todo.
0: ¿Es tu mujer? Ah, porque el otro día le mandaste saludos a la novia, ¿verdad?
1: Ah, desgraciado.
0: Ok.
1: Qué bárbaro.
3: ¿Estás diciendo?
0: Ah, perdóname, mi chino.
1: Abrazo, mi Fugaz.
3: Estás en la calle.
0: Perdóname.
1: Mijo, pues allá en la escuelita tenías 3 comidas diarias, mijo. Pues vete para allá, mijo. ¿Ah?
0: Pues sí, llégale para allá, hijo.
1: Allá a Harvard. Aquí comenzamos, familia. Síguenos en redes, @omar_envivo en Insta. Así me encuentras.
0: Ahí me encuentran en Instagram como @soycaballerofm1.
1: Parece que no.
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1: Son las 2:18.
2: 2:18.
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1: Son las 2:21.
2: Ya son las 2:21.
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0: Cantamos bien feo.
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0: la Sugar Mommy.
1: ¡Uy! ¡Vámonos con la Sugar de hoy, familia! El sonidito.
2: ¡Complaciendo para toda la gente de Guadalajara, Jalisco, dice!
1: ¡Buena rola, familia!
2: ¡Súbele, Ringo!
1: Fíjate, esta canción fue parte del soundtrack de uno de los videojuegos más vendidos en la historia del mundo, familia.
2: ¡GTA!
1: El GTA V, Hechiceros Van.
2: Sale ¡Súbele! En la estación de Don Cheto.
1: ¡Y será miedo, compadre!
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2: ¡Listo! Oye, corre, caminas, cada vez le haces más feo, mijo.
3: ¿Te pones espérame, ya agarré aire, mira, ahí te va, ahí te va. Regrésale otra vez, Ringo.
2: A ver, bueno. Chapulín.
3: Por más que quiero que me salga, no me sale, Ringo. Pero bueno, aquí andamos, es lo importante. Ahí
2: vámonos, vámonos con audio, familia, échale. Son los quemones del circo de la que buena. Pégale play, Tony, a ver qué está haciendo la banda.
3: A ver, vamos a ver.
2: Ahí está.
4: Yo quiero quemar a Chupollito porque hace rato lo llevé a la estación de radio. Me dijo que ahorita salía a pagarme y no ahorita salió. Ah. Ha de estar agarrando las mismas mallas que su compa Rino.
2: Ya te vacunó, mijo. No, no, no. Mira, para todos los compas de Chumpollo, vecinos, gente que a lo mejor ahí tengan alguna tienda, no le fíen al morro, no le fíen.
3: No, no le fíen. Es que, mira, yo te voy a decir algo. Luego quiere pagar con cuerpo, Rino. ¿Qué onda ahí? ¿Quién le enseñó esas mañas?
2: No te puedo decir, carnal.
3: Ah, ¿no me puedes
2: decir? No, te puedo decir.
3: Ah, ¿pero fue de aquí mismo?
2: Porque luego el patrón se va a enojar. Sí, el patrón se va a agüitar, hombre.
3: Ey, pero estás diciendo que el patrón le enseñó eso,
2: ¿no? Corre, camino. No te quedes ese tema, mijo, porque luego no, van a mandar el circo para la madrugada, mijo. El circo a la 1:00 a.m. cuando nadie te oye.
3: De 1 a 3 de la mañana.
2: Échale, carnal.
3: Vámonos, vámonos.
2: No sé, nada.
5: Solo la que buena. Yo quisiera quemar a la mamá de mis hijos, que es Jessica Ábalos, que no me deja ver a mis hijos.
2: ¿Cómo?
5: Y sí le doy dinero para mis hijos, pero no me deja verlos. Pero hay un Dios, hay un Dios. Y saludos para mis hijos. Los amo. Aquí suena la que buena.
2: Qué triste, carnal. Me da tristeza, la neta,
3: Ignacio, yo te voy a decir algo.
2: ¿Qué pasó?
3: O sea, es que está en la misma situación que tú.
2: Por eso.
3: Si no le dan dinero a los niños, ¿cómo quieren que los dejen ver, hombre?
2: Por eso, ese vato, mijo, pásales pensión, desgraciado. Sí. 300 varos para la semana no van a comer todos, mijo. Pásales más, mijo. Pásales
3: mira,
2: más.
3: El Rino por semana da 400.
2: 500 a veces.
3: Ah, 500.
2: Cuando me cae más dinero por los controles remotos y las menciones que hago, me doy más.
3: Por eso no te dejan ver, Rino.
2: Oye, a ver, ¿qué opinas de eso, Correcaminos?
3: Pues fíjate, es que mira, yo te voy a decir algo.
2: La morra lo castiga con no dejarlo ver a los hijos.
3: Lo castiga con no dejar ver a los hijos. Pero, ¿y los hijos qué culpa tienen?
2: Eso sí, es verdad.
3: Mira, yo te voy a decir algo, Ringo.
2: Ya.
3: Por eso es importante, antes de que tengas hijos,
2: sí,
3: ver que sea con la persona correcta.
2: Sí,
3: y decir con la persona equivocada.
2: O sea, si de repente el novio, mija, es que hay señales desde que están de novios.
3: Sí, hay señales.
2: Si el vato es codo, mija, le cuesta llevarte a cenar. Mija, no hagas nada con ese vato.
3: O a comer.
2: O en la vida te ha regalado un regalito, valga la redundancia.
3: O si le dices.
2: O flores o algo, mija.
3: O si le dices acá de, oye, se me antojó traer un Ferrari y no te lo compras,
2: no,
3: son señales,
2: te pases de lanza, no te pases de lanza.
3: Ah, bueno, sí, exageré, ¿eh?
2: Pero, mija, hay señales desde el noviazgo, hay señales, mija, ponte de trucha. Porque luego ya como están casados, andan con broncas como esa de que no me deja ver al morro y que no sé qué.
3: El Ringo.
2: No, me da tristeza,
3: El Ringo.
2: Yo por eso, mija, me peleé para los Estados Unidos, me fui para el norte, mija, a jalar y ya no solo el
3: posible.
2: Ay, taruga, déjame.
3: Ay, atrapada.
2: Ay, déjame.
6: No estoy parado.
2: Deja.
6: No soy ni.
3: No, pues cada quien se va donde quiera, hacer lo que quiera.
2: ¡Cerdo! Échale una más, carnal.
3: Vámonos.
7: Buenas tardes, par de feos. En San Pedro suena la que buena. Y yo los quiero quemar a ustedes porque siempre les mando audios y nunca me lo.
2: Espérame. ¿Cómo nos dijo? A ver, va de nuevo.
3: ¿Quieres que lo repita, Ringo?
2: A ver, una vez más.
7: Buenas tardes, par de feos.
3: ¡Ah! ¡Has de estar muy bonita!
2: A ver, checa tu perfil.
3: A ver, deja, pongo la foto.
2: ¡No, mija! ¡No, hombre, chapo!
3: Mira, Yo te voy a decir un consejo. No, no dijo su nombre, ¿verdad?
2: No, no dijo, no, bueno, dijo feo, es que bárbaro.
3: Sí, no, no.
2: Mija, no me conoces, en poca ropa. Mija, a ver si no, vas a opinar diferente. No me conoces, mija.
3: ¿Pero por qué te estás encuerando, mi
2: hijo? Para que tú veas. Tienes fe y legalidad de que estoy diciendo la verdad.
3: Para Doña Pelos, no para mí.
2: Vámonos,
3: a ver, Doña Pelos, relájese, hombre. Relájese, ya sacamos su audio.
2: Échale, vámonos al corte.
3: Vámonos.
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3: Chale, no me agüite.
2: ¿Ya me pongo la ropa o todavía no?
3: No, ya, ya viste. Ya. Guácala.
2: Ya prende la luz, pues.
3: ¿Qué es lo que traes colgando?
2: Dije, ¡ay, falosa!
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6: Coparmex señala que mejorar los servicios públicos sigue siendo un pendiente para fortalecer la competitividad turística de Puerto Vallarta. La llegada de pasajeros internacionales al Aeropuerto Internacional de Puerto Vallarta continúa en descenso y mantiene una tendencia negativa durante 2026. Jalisco plantó 10.000 árboles durante la Jornada Nacional de Reforestación en Atemajac de Brizuela.
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1: Son las 3:07.
2: Ya son las 3:07.
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0: Ahora sí, hagamos complacencia, carnal.
1: Regañan al rino. ¿Por qué no hace complacencia?
0: No, espérame, oye, familia, tenemos chicas del barrio, pero lamentablemente tengo que dar una noticia.
1: ¿Qué pasó?
0: Es algo grave, mi querida Mayra Alcalá.
1: ¿Qué le pasó?
0: Pues es que, ay, no sé si decirlo al aire, carnal.
1: ¿Qué le pasó?
0: Pues me acaba de mandar mensaje.
1: Ah, te acaba de mandar mensaje.
0: Me mandó mensaje. No, pues no creas.
1: ¿No?
0: Tiene ahí un problemita.
1: ¿Qué le pasó?
0: Mira, en lugar de decirlo, familia, o sea, en pocas palabras me dijo que no va a ser chicas del barrio la morra.
1: ¿Pero por qué?
0: Por esto.
1: A ver.
0: ¿Qué anda malita la morra? No, así me dijo, te lo juro.
1: ¿A poco sí te dijo?
0: Sí, que anda malita, que hoy no puede entrar al aire.
1: Oye, con razón, a mí me preguntó por un remedio casero.
0: No, pues yo le dije con tapón, pero no quiso.
1: No, pues... ¿Tapón? ¿Sabes a mí qué me dijo, Ringo?
0: ¿Qué?
1: ¿Te quieres imaginar qué me dijo?
0: ¿Alguna cochinada, ah?
1: No, pues es que así es la... Mira, ¿quieres escucharla o no?
0: La princesa de Bulgaria, la borra. A ver,
1: ¿quieres escucharla?
0: A ver qué.
1: Mira,
0: ¿qué
1: te digo? Espérame, dame un segundo, ¿en dónde lo tengo?
0: Ay, mi querida Mayrita Alcalá, un abrazo, integrante de las chicas del barrio. Ella. Mira,
1: carnal.
0: ¿Qué pasó?
1: ¿Quieres escuchar?
0: A ver, ¿pero tú le dijiste que un tapón?
1: Pues yo le dije, pues, comadre, digo, yo nunca he hecho eso, pero dice el doctor que, pues, te ayuda.
0: ¿Y qué te dijo nota de voz? A ver,
1: mira,
0: ¿tienes ahí la respuesta?
1: Ahí va, mira, ahí te
0: ¿qué
1: va,
0: te
1: va.
0: Dijo? A ver, ¿qué te dijo?
2: Ya no puedo metérmelo más.
0: ¡Hinche, comadre!
1: No, se pasó de lanza, mi comadre.
0: Comadre sucia.
1: Ay, comadre, pues si ahí no iba.
0: La princesa de Bulgaria, qué bárbara, de veras.
1: Exclamó la princesa.
0: Vámonos por la multilínea, familia. Tenemos complacencia, bueno.
1: Oye, vámonos a complacer a la banda.
3: ¡Qué buenas!
1: Ah, muy bien.
0: ¿Qué hubo?
3: Hola.
1: ¿Quién habla?
3: Yo.
1: No, pues sí, ya sé que
0: ay,
1: tú...
0: ¡Ay, qué chistosa, eh! ¡Qué bárbara de vidas! ¿Quién habla?
3: No sé.
0: ¿Nos está cortando quién?
1: A ver, ¿quién?
3: Yajaira.
0: ¡Yajaira!
3: Ya no te acuerdo, Rino.
1: ¡Ah, Rino!
0: ¡Quítale el altavoz, Yajaira!
1: ¿Cuántas más, Rino? ¿Cuántas más?
0: ¡Quítale el altavoz, mija! ¿Ya?
3: Ya.
0: ¿Qué hay que hacer o qué? ¿Cuánto pone?

0: escuchamos, baby, mi amor. ¿Cuál?
1: Una de Julián Álvarez, por favor.
0: Ay, te cambió la voz, mijo. ¿Cuál de Julián?
1: ¿Mande?
0: ¿Cuál de Julián, mi Fer?
2: ¿El Fer?
1: La de Fuentes Ortiz,
2: por favor. A ver, espérame, Fer. O sea, ¿de Yahaira te convertiste en Fernando?
0: No, no, es bien gracioso el Fernando.
2: A ver,
0: mijo,
2: otra vez la voz.
0: A ver,
2: haz la voz de Yahaira.
1: ¿Mande?
2: Haz la voz de Yahaira.
1: A ver, déjate la paso. Porque no la conocieron.
0: A ver, espérate, espérate. ¿Cómo?
2: Bueno.
3: Hola.
2: Oye, mi Fer, ¿cómo le haces para hacer dos voces así?
0: Oye, mijo.
3: ¿Mande?
0: Oye, a ver, espérame, mándame una nota de voz al WhatsApp, ¿no? Porque como que...
3: Claro.
0: No, te platico mi cochinada.
2: Oye, a ver, Yahaira, ¿tú eres la novia del coyote?
3: ¿Mande?
2: ¿Tú eres la novia del coyote, ah?
3: ¿Ya te dijeron o qué?
2: No, pues sí, ya se sabe todo.
0: Ay, no, de veras. ¿Cuál de Julián, Yahaira? ¿Cuál de Julián?
4: El Chuy.
3: La de Fuente Chuy.
0: ¡Arre! ¡Chumpollo! ¿Cómo estás, mijo?
4: Yo, arre, nació por la verdad triste de que ayer me mandaste por un bingi tubo, la verdad.
0: ¡No, mijo! Pues,
4: ¡Chumpollo! ¡Suéltame la mano!
0: Ayer estabas grabando con Fabio Capri.
5: No, si te enojes,
4: gracias.
5: No,
4: cállate la boca. Yo estaba hablando con Rafa Valles.
0: Yo pensé que estabas grabando, mijo. Sí te vi.
4: ¡Suéltame la mano!
0: ¡Ay, perdón, Chumpollo!
2: Ya, hijo, no te enojes, hombre.
4: Que por cierto, sí vi al hermano del Javi, tipazo, el Fabio Capri.
0: Es que me conecté a TikTok.
4: Pues él me lo puse de Faramaya, porque la verdad es que pues, el contenido ya editado ya es el que ya se comparte.
0: Ah, yo la regué.
4: Ay, muy mal, sí,
0: ¡baja!

0: Oye, familia, quisiera yo platicarles la bronca que traen aquí los de promoción, estos desgraciados. Páguense lo que se deben y lléguense de cosas.
1: Ay, no, mira, Ringo Ignacio, yo te voy a decir algo. O sea, le invité el desayuno en la mañana.
0: Por eso.
1: Ya me está curando.
0: Por eso, no hagan eso, hombre.
1: Yo lo bueno. Estoy para allá, hijo.
0: ¡Chupallo!
2: Ringo, yo la verdad, ya me acosé.
0: ¿Qué pasó?
2: No sé.
1: ¿Pero por qué llora, Chupallo? ¿Por qué está llorando?
2: Sí, sí, yo jamás hablo de cosas que la verdad a la gente ni le importa. O sea, te lo juro.
1: A ver, Tarugo, para empezar, ni siquiera fui yo, fue el Rino.
0: Qué bárbaro,
2: de verdad. Si le invito al desayuno, no, Ringo, la gente está... Mira, que no va a dejar de comer, Chupallo. No van a dejar de ir al baño.
1: Lo mismo dijo la gente cuando dijiste que grabaste con no sé quién, hijo.
2: No,
1: lo mismo.
2: Si lo conoce la gente, no están hablando.
1: Lo mismo.
0: Andaba acá en la cabina Fabio Capri. Acá andaba.
2: ¿Te paso, va? O sea, el Johan está diciendo que el hecho de que haya Fabio Capri haya ido a la cabina le vale gorro a la cabina.
1: Yo dije lo que grabaste tú. Lo que grabaste tú, Chupallo.
2: Johan, caballero, que llegas al pueblo, es el único que le acepta los regaños.
0: No, no puede ser, hombre. Ya, cambiando de tema, muchachos. Familia, tenemos boletos en este momento. Hay pase doble. Oye, para ir al circo Ataide, pero no es un circo normal.
2: Deja ver si el Johan cree que son buenos boletos. Tú dinos,
1: por supuesto, Chupallo. Por supuesto que sí son buenos boletos, menso. Aparte son de primera fila.
0: No, pero...
1: Fila no. Es buena.
0: Oye,
1: dice el Río, no.
0: No, no es primera fila, tranquilo. Ay, no. O bueno, no sé, la neta. Tenemos boletos, familia. Comuníquense en este momento para ir al circo Ataide. Oigan, ahí les va. No es cualquier circo y no es un circo normal, no es la típica carpa de un circo. Es un show teatral que se presenta en el Diana, ¿verdad? Es en el Teatro Diana, familia.
1: Oye, a ver, espérame, entonces ahorita. Es un circo convertido en obra de teatro.
0: Es correcto, con bailarines.
2: ¿Un convertido en circo? ¿O cómo?
0: ¡Ven por acá, Taro! ¡Ven por acá!
2: ¡Sí, te
0: carringa! ¡Vámonos, comuníquense! Échale, se contesta que suena la qué buena. ¡Bueno! La que buena.
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0: ¡Otra vez tú, Fernando, mijo! ¿Cómo estás, mi Fer? Fer, acabas de ganar hace poquito, ¿no, mijo?
3: ¿Dónde?
0: Acabas de ganar hace poquito, ¿no?
3: No, ¿cuándo?
0: ¿Seguro?
1: Mi Fer, no estoy tramposito.
0: ¿Seguro?
3: Seguro.
0: Ok. Correcaminos, la pregunta de rigor, adelante.
1: ¿En dónde se va a presentar esta obra de teatro llamada El Circo Ataide? Inciso A.
0: No, okay, la pregunta de nuevo.
1: A ver. Mi Fer, pon atención, carnal. Ya déjala, okay. Ya juega.
3: Hay mucho ruido para acá, pero dale.
1: A ver, ¿en dónde será la obra de teatro llamada El Circo Ataide? Inciso A. Auditorio Telmex. Inciso B. Arena Guadalajara. O, inciso C.
0: Teatro Diana.
3: Inciso C, Teatro Diana.
0: Se lo llevó.
2: El Teatro Diana Internacional.
0: Vámonos con música, no nos cuelgues, compadre. Vamos, venimos.
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0: Son las 3:25.
1: 3:25.
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0: Pausa familiar.
1: ¿Con qué regresamos, Chumpollón?
2: Con la historia de lo que aquel dijo el sabio poeta proverbio afamado.
0: ¿Qué dijo?
2: Si la gallina es tuya, ¿para qué la correteas? Y si la gallina no es tuya, ¿para qué la correteas?
0: ¡Qué bárbaro, maestro! ¿Palabras profundas? ¡Qué bárbaro, en serio, maestro!
1: Profundas, sí. Igual que tú, Chumpollón.
3: La temperatura
1: 28 grados.

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10: Ah, ok.
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13: Dijera Mamut con la Sonora Santanera.
11: No la grabó.
10: Súbele.
11: Pero la tocó.
10: Claro. 6-2, sí está grabada, búsquela y verás que sí.
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1: 3:40.
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1: ¡Vámonos con la rola más cool, familia!
2: ¡Vámonos! Lucharán de dos o tres caídas y límite de tiempo.
1: ¡Sí, sí, sí, sí!
2: ¡Vamos, prisa! ¡Suéltale, Ringo!
1: ¡Arráncate! ¡A lo macho un pollo!
3: ¡Se llama!
4: ¿El Chuy?
3: Si alguien pregunta, dile que no estoy. ¡No quiero servicio! ¡Ni que me moleste en el cuarto! ¡Yo quiero estar con Ringo Ignacio en descanso!
1: ¡Espérate, metá!
5: ¡Épale! ¿Qué?
6: Buscando... No me pase
7: ninguna llamada. Necesito estar a solas con ella.
8: Presto para
6: usar el tiempo para acariciarla.
3: Era la del chumpollito.
2: Vámonos con esto. Por ahí del 2011. Fue un tema inédito. Un tema que reventó en todos lados. Vámonos con esto.
1: Cálmate, hombre.
2: Te van el recodo, la madre de todas las bandas, la mejor de todas. ¡Suéltale, Ringo!

0: se vota, carnal?
1: Se vota, la rola más cool era la del Correcaminos. Por aquí gane, mande recuerdo.
0: Arrolladora. Vámonos con la rola más cool, familia. Se llama La Otra Cara de la Moneda. Es la arrolladora de René Camacho, familia. ¡Súbele! ¡Uy! No llores, tranquilo, Correcaminos. Solo es una canción, ¿no? Se vota la rola más cool. Era la del Rino para que gane la arrolladora. Vámonos, gol gana, muchachos.
1: A un solo voto, 33, 36, 15, 17, 7, 2.
0: Vámonos.
2: ¡Échale, primo!
1: Vámonos. Suéltale, Rino.
3: No sé, la rola más cool era la del Rino.
0: Público, los amo. En serio, de verdad. A toda esta junta de giratarios, quiero agradecer el amor que me tiene. Gracias.
1: Es tu Miami, Rino. Es gracias. Tu Miami.
0: Público. Oye, Chipollo, ¿puedo revisar tu mochila de la que traes, tu mochilita?
1: A ver, Chipollo, ¿por qué está bien pesada? Hijo de la guayaba.
2: Es que el otro día me dijo que ya no querías gastar en importe.
1: Chipollo, no estés grosero,
0: no traigas eso aquí a la radio, mijo.
2: Y mira, aquí está su portafolio del Padilla, ir a ver.
0: A ver, a ver.
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1: Mi banda, el mexicano, Germán Román.

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1: El gobierno de Jalisco informó que la entidad alcanzó un 66.8% en localización de personas cuyo reporte de desaparición ocurrió en el primer semestre de este año. Jalisco destacó en los Juegos Centroamericanos y del Caribe 2026 con 110 medallas aportadas a la delegación mexicana. Julio no logró la recuperación esperada en Puerto Vallarta. Los negocios turísticos registraron alrededor de 60% de ocupación los fines de semana, según Coparmex.
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1: Coparmex señala que mejorar los servicios públicos sigue siendo un pendiente para fortalecer la competitividad turística de Puerto Vallarta. La llegada de pasajeros internacionales al Aeropuerto Internacional de Puerto Vallarta continúa en descenso y mantiene una tendencia negativa durante 2026. Jalisco plantó 10.000 árboles durante la Jornada Nacional de Reforestación en Atemajac de Brizuela.
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2: 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Si las miradas mataran.

0: Estas fueron las que buenísimas de esta semana. Los 5 primeros lugares. Yo soy Juan Carlos Chiñas, el Zorro Fresa. 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
1: El gobierno de Jalisco informó que la entidad alcanzó un 66.8% en localización de personas cuyo reporte de desaparición ocurrió en el primer semestre de este año. Jalisco destacó en los Juegos Centroamericanos y del Caribe 2026 con 110 medallas aportadas a la delegación mexicana. Julio no logró la recuperación esperada en Puerto Vallarta. Los negocios turísticos registraron alrededor de 60% de ocupación los fines de semana, según Coparmex.
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